con la arrolladora banda El Limón y ya iniciamos con la siguiente hora musical. Son las 6:04 y nos vamos con una pegadita que me encanta y yo quiero dedicársela a usted con todo mi cariño, con todo mi respeto, y les envío saludos a través de la cabina de Tigre FM.

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hablando del mundial, cosas que pues al menos las mujeres no somos muy futboleras, pero fíjense que ahora 104 partidos en total se juegan, 40 encuentros más que en la edición de Qatar 2022 debido a la al nuevo formulario, por supuesto. También dice que tres países anfitriones es la primera vez que se organizan para jugar este mundial que se jugará en Estados Unidos, México y Canadá. Solo callas con retro norteño, súbale, es para usted pues. ¿Para quién más?

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Quisiera pedirte que vuelvas, y ya cuando lo tiren a uno, ahí, a vete. No, es que no se les entiende. Los hombres dicen que las mujeres somos complicadas, pero mira, ahí vamos, 50-50, se me hace a mí. Y nos vamos con Raúl Casillas, ¿a poco? Son las 6:29. Saludos para nuestro amigo Torres y toda la clica.

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han traído a carrilla por ese video que anda rolando, ¿no? De donde trae la lengua verde. El pobre ya le inventaron miles de enfermedades, ya casi tiene un pie en la tumba, ¿no? Con todo lo que se requema la gente en las redes sociales. Pero fíjense que Vicente Fernández sí creo yo que le quedó una espinita clavada, ¿no? Sobre todo los cambios que hizo tan radicales el potrillo. Pero bueno, allá ellos, ¿verdad? Ahí la familia. Nos vamos con otra, con otra rolita, pues muy cumbiecita, muy buena para bailar. Los Capi, Lo Bumba, son las 6:51. Solo son.

1580 AM. Su amiga y servidora Leticia Barraza, la amiga de toda la raza. En estos momentos se dice adiós. También la gente que va en carretera, despacio, que llevó prisa.

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ese sabor a pulque curado de tuna, como la pureza que limpia el alma. Y el cuerpo se refresca en la vitalidad de la naturaleza. 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

ese camino de espinas en el desierto, como los desafíos que nos hacen crecer, y el alma se fortalece en la lucha que nos hace más fuertes.

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usted, esa luz de la luna en el desierto, como la fe que guía nuestros pasos, y el alma se ilumina en la certeza de un camino seguro.

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bonito aquí a través del Norteñazo. Sea usted bienvenido. Vamos a empezar con pura de esa que hace llorar al acordeón. Y nos arrancamos con esto a cargo de Julián Álvarez, que se llama Lo Tienes Todo. Y Lolo, para que amarre, ahí le va la otra. ¿Quién iba a pensar? Quinquín y los Astros. Y así estamos arrancando este Norteñazo. Bienvenidos.

sepa, aquí también hay chismecito. Resulta ser que Cristian Nodal y The Hairis, o The Hairus, como le dicen, sorprendieron con el Ey Mezcal, una colaboración que mezcla el rap con el regional mexicano, que forma pues parte del álbum Directo Hasta Arriba Volumen 2. Ya lo

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Pepe Tovar y los Chacales, de esas canciones que se cargan el sabor norteño, clásico, directo y sentimental, ¿a poco no? Y luego, nos vamos con nosotros que son, nos dicen ahora ya no son celosos, ahora son medios tóxicos, Conjunto Azabache, aquí en el Norteñazo.

ser que Job, el vocalista de Fuerza Régida, resaltó las polémicas en redes al compartir imágenes apoyando a la selección de Estados Unidos durante el Mundial 2026. Y ya sabrá, le llovió, pues, ¿a cuál querías que apoyar? Oye, si es de allá. Sigue.

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científicos, que los que tienen buenas corazonadas pueden hasta predecir el futuro, ¿será? La maquinaria norteña, y luego para que amarre, aquí está, si quieres le entramos mitad y mitad, 50 y 50, la maquinaria norteña, aquí en el Norteñazo.

más que se lo sepa. Resulta ser que el Carin León habló de la situación de los inmigrantes latinos en Estados Unidos durante una entrevista. Dijo que resulta difícil ver sufrir a la comunidad hispana y señaló que una forma de apoyar a quienes viven lejos es mantener

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estamos acercando al último cachito del programa, por así decirlo. Esto se llamó en blanco Los Elegantes de Jerez. Trae sentimiento, trae despedida. Despedida que pesa hasta bonito, ¿a poco no? Hay despedidas bonitas. Y nos vamos con el bingo, la fiera de Ojinaga. Así que esta sí te la sacaste en la lotería.

Y en el último chismecito del día, déjenme le platico rápidamente que el que desató la envidia en las redes sociales fue el Peso Pluma, que se autorregaló un Ferrari. Bueno, esto dicen que es para sobrellevar la ruptura con Kenia Oz. Uy, cuántos quisiéramos contentarnos de una ruptura así, ¿no? Y bueno, nos conformamos con el bochito. Usted siga aquí, porque nosotros regresamos en el próximo Norte.

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2: Ya llegamos de nueva cuenta, es miércoles. Para todos ustedes que en este momento por ahí ya nos tienen a todo volumen, ya nos van sintonizando, reciben el saludo, ya estamos con el mentalista. Agarre lápiz y papel porque le vamos a estar dando el número de teléfono para que se comunique con el mentalista y también vamos a empezar a recibir llamadas aquí a cabina. Recuerde que si usted no quiere salir al aire, no se preocupe porque no lo vamos a sacar al aire. Eso es lo que tiene el mentalista, que eso respeta, ¿eh? Así es de que todo mundo ya en este momento a comunicarse, ya estamos recibiendo llamadas. Ese miércoles, mentalista, miércoles.
3: Mitad de semana y estamos aquí con toda la energía positiva, las ganas y el entusiasmo para que a través de las cartas del tarot, a través de los caracoles vírgenes, iniciemos ese estudio con su nombre, su fecha de nacimiento y su pregunta. ¿Y a qué número te debes comunicar? 719-291-7019. 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
2: Vamos a ir con esta llamada por acá. Díganos su nombre.
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3: Ernesto, sea bienvenido a este segmento del Mentalista. ¿Cuál es su fe?

0: está presentando en tu vida, no estando acá en Estados Unidos, sino que usted, mi querido amigo, ya la tenía desde su país de origen, efectivamente desde México. Y esto es porque una mujer con quien usted mantuvo una relación muy, pero muy, muy compleja, muy, muy difícil, una relación inclusive donde la violencia física también imperó y la violencia verbal era una constante, prácticamente era el pan diario de ustedes, mi estimado hermano. Esta mujer totalmente resentida fue a Catemaco y llevando un calzón de ella untado con sangre de su regla, una fotografía suya, velas de forma de pene, han hecho un altar y de allí es que usted esté sufriendo esa impotencia sexual, mi querido amigo. Usted sabe a quién me estoy refiriendo, ¿cierto?
1: Sí, esa relación fue muy tóxica, nos hicimos mucho daño por muchos años y no nos pudimos dejar hasta que me vine para acá, a los Estados Unidos.
0: Ernesto, pero convengamos de que usted es un hombre exageradamente mujeriego y la toxicidad de ella tenía razón de ser y justificación, amigo mío.
1: Sí, maestro, me da pena, pero sí, siempre he sido muy mujeriego. Las mujeres son mi vicio y pues sí, ella me descubrió una infidelidad.
0: Yo acá no estoy para hacer un juicio con respecto ni a la acción de ella ni a su acción. Sí, obviamente me parece muy mal que por resentimiento, ya sea un hombre o una mujer, terminen haciendo un daño tan severo a alguien simplemente porque las características o el comportamiento de la otra persona nos dejó mucho dolor. Mire, Ernesto, lo voy a dejar en línea privada con el mentalista Andrés y con el mentalista Miro. ¿Le parece bien?
1: Sí, aquí lo espero para que me ayude. Gracias.
0: Perfecto, Ernesto. Dios me lo bendiga. ¿Y tú qué estás esperando? 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
2: Aquí estamos en el programa del mentalista. Seguimos, seguimos, mi gente. Siga marcando. Estamos recibiendo llamadas aquí a cabina. Y también, pues ya sabe, al número del mentalista, márquele y platíquele su caso. El mentalista ahí está para todos ustedes. Y como también le decimos, si usted no tiene cómo ir, el mentalista se las va a arreglar y va a mandar a alguien por usted. Lo que quiere el mentalista es, pues, ayudarlo a usted, sacarlo adelante, que no esté sufriendo. Lo tenemos aquí con nosotros, frente a frente, como es costumbre.
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2: Vamos a atender esta línea por acá, regálenos su nombre.
3: Valeria Hernández.
0: Valeria, mil gracias por comunicarse con este espacio del mentalista. ¿Cuál es su fecha de nacimiento?
3: 11 de octubre de 1987.
0: Valeria, ¿y cuál es su consulta, hermana en Cristo?
3: Sí, le cuento. Llevo 15 años de casada y pues siempre he querido a mi esposo. Pero de hace poco tiempo para acá, cuando lo miro, es como si...

0: un extraño. No siento nada al verlo y pues es un buen hombre y me siento mal por yo sentirme así.
1: Bueno, Valeria, vamos a mirar a ver qué nos dicen los caracoles vírgenes con respecto a su situación, mi querida amiga. Veo que usted tiene un hombre que la ama, que la respeta, que la valora y que es muy cariñoso con usted. ¿Cuántas mujeres no darían lo que fuese por tener un hombre como el que usted tiene, mi querida amiga, y usted hoy por hoy prácticamente siente rechazo por él? ¿Es así o me equivoco?
0: Sí, es verdad. Él no ha hecho nada malo para que yo esté así. Él trata de hacer todo lo posible por complacerme y pues me siento rara, me siento mal conmigo por estar así, por pensar así de él.
1: Pues según se refleja aquí a través de los caracoles vírgenes, Valeria, hay una mujer cercana a usted, mi querida amiga, que es quien está provocando que usted, Valeria, sienta cierto rechazo, cierta, antipatía hacia su marido, siendo él tan bueno. Y eso es, mi querida amiga, porque ella quiere que usted fracase tanto como ella ha fracasado en el amor, mi querida amiga.
0: Sí, es una amiga que vino a visitarme. Y sí me di cuenta que le ponía demasiada atención, demasiado interés a mi marido. Y me hacía preguntas muy íntimas. La verdad sí me incomodó, pero no pensé nada malo de ella.
1: Es triste y parte el alma, pero es una realidad que la actuación de muchas personas es esa. Es quitar un marido, quitar una esposa, y después lo peor es que se quejan. ¿Por qué mi vida es así? ¿Por qué yo fracaso en el amor? Y hay muchas personas que dicen, ¿por qué me engañó mi esposo? ¿Por qué me engañó mi esposa? Cuando realmente a veces somos nosotros o alguien cercano a nosotros quien origina este tipo de situaciones. Mire, Valeria, la voy a dejar en línea privada con la mentalista Mari y con el mentalista Omar para que ellos justamente se encarguen de su problema y le ayuden a recomponer su matrimonio, su hogar, su familia. ¿Le parece bien?
0: Sí, no cuelgo, aquí lo espero, gracias.
1: Perfecto, mi querida amiga, Dios me la bendiga. ¿Y tú qué estás esperando? ¿Quieres seguir sufriendo en silencio? ¿Quieres seguir esperando que del cielo te caiga la solución a tu dificultad? Pues esa solución llegó. 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
2: Seguimos frente a frente con el mentalista. Aquí estamos en cabina, mi gente. Siga marcando. Aquí está el programa que tiene más, desde el 2018, más de 8 años. Aquí está con nosotros el mentalista. Y bueno, pues usted saque conclusiones. Además, es la persona que tiene más de 38 años de experiencia en esto de la esotería, en esto de la magia negra. El mentalista ha caminado en las brasas. El mentalista ha recorrido casi todo el mundo.
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2: 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Frente a frente para todos ustedes, el mentalista está aquí en cabina, siga marcando. Vamos a atender esta línea por acá. ¿Con quién tenemos el gusto?
3: Wilmer Herrera.
1: Wilmer, bienvenido a este segmento del Mentalista. Por favor, dígame, ¿cuál es su fecha de nacimiento?
3: 14 de julio de 1983.
1: Wilmer, ¿y cuál es su consulta, mi querido hermano en Cristo?
3: Pues yo le marqué para ver si me puede ayudar. Sabe que soy barbero, llevo pues más de 12 años en mi oficio. La verdad soy muy bueno y pues todo el tiempo tenía clientela, reservaciones. Pues vaya, nunca me faltaba el trabajo. Pero pues estos últimos 5 meses todo se ha ido a la fregada. A duras penas sale para pagar los biles, la verdad ya estoy desesperado.
1: Wilmer, vamos a mirar a ver qué nos dicen los caracoles vírgenes, mi querido amigo. Un ritual acá de alta magia negra haitiana, donde lamentablemente le están originando a usted lo que se conoce como un sanamiento en octavo grado espiritual. Esto fue realizado por una persona de origen haitiano también, con quien usted tuvo un problema demasiado fuerte, inclusive llegado hasta lo legal. ¿Es así?
3: Sí, ese problema que hice fue con un moreno, sí. Después de que le hice un trabajo, un corte, no me quería pagar, y pues no lo dejé salir. Total que vino la policía y pues lo obligaron a pagarme o se lo iban a llevar.
1: Wilmer, es que el que sabe, sabe, no es como el que está aprendiendo, mi querido amigo, y es por eso que hacemos la gran diferencia. Y tú, que estás escuchando, recuerda muy bien que si necesitas ayuda, no busques en las redes sociales. ¿Por qué? Porque allí te van a engañar. Nosotros te atenderemos personalmente y en privado. Wilmer, cuando tuviste este altercado con esta persona, ¿hubo algo que te llamara la atención? ¿Hizo algún movimiento, mi querido amigo, o tuvo algún tipo de acción que de pronto te llamara la atención?
3: Sí, cuando me pagó y ya estaba por irse, me agarró la mano, me la apretó y me dijo no sé qué tanto, la verdad no la entendí.
1: Wilmer, y usted no la entendió justamente porque ellos cuando tiran la maldición siempre lo hacen en lenguas, y eso es algo, mi querido amigo, que no se llega a entender, a menos de que usted también haga lo mismo, ¿no? El hecho es de que esto es lo que está originando que usted no pueda prosperar ni alcanzar sus objetivos, mi querido Wilmer.
3: Ay, maestro, ¿y usted me puede ayudar?
1: Claro que le podemos ayudar. Ya mismo lo voy a dejar en línea privada con el mentalista Andrés, con el mentalista Miro. ¿Le parece bien?
3: Sí, está bien. Lo espero. Gracias.
1: Perfecto, Wilmer. Dios te bendiga. ¿Y tú qué estás esperando? Este es el momento de decir, quiero triunfar, quiero progresar y quiero cambiar mi vida. 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
2: Seguimos en este programa del Mentalista, seguimos platicando con el mentalista que lo tenemos aquí frente a frente. Y usted que en este momento nos están escuchando por ahí y que dice, le voy a marcar, pues de una vez, mi gente, márquele. ¿Quiere que el mentalista le haga un amuleto para el amor? ¿Quiere que el mentalista vaya hasta su casa a ver eso que usted dice? Pues por aquí se escucha como unos, como que han visto el muerto, como que escuchan unos quejidos, y usted dice, ¿quién será? Márquele al mentalista, platíquele.
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2: Frente a frente lo están escuchando el mentalista. Márquele y haga la pregunta. Vamos a contestar esta llamada por acá. Díganos su nombre.
0: Amanda Salinas.
1: Amanda, sea bienvenida a este segmento del mentalista. Por favor, díganos cuál es su fecha de nacimiento.
0: Julio 4 del 91.
1: Amanda, ¿y cuál es su consulta, mi querida hermana en Cristo?
0: Maestro, mire, yo soy asistente dental. Ya tengo varios años dedicándome a esto y nunca, pero nunca había tenido queja de mi trabajo. Y pues el problema es que últimamente los pacientes se quejan, dicen que los trato mal, que soy muy brusca en lo que hago, que soy grosera, pero no es así, de verdad que no es así, maestro.
1: Bueno, Amanda, vamos a mirar a ver qué nos dicen los caracoles vírgenes. Efectivamente veo que te están haciendo unos alumbramientos en un altar de la Santa Muerte para modificar tu comportamiento, mi querida amiga. Y efectivamente, has venido teniendo cambios en tu conducta, en tu carácter, y lamentablemente, como nosotros los seres humanos, usted, Amanda, yo y cualquier persona, somos extremadamente subjetivos, no notamos ese comportamiento, no notamos esos cambios en nuestra conducta, sino quienes realmente ven esos cambios son aquellos que o nos conocen o viven con nosotros, o como en el caso suyo, son los clientes del lugar en donde tú trabajas, mi querida amiga, pero sí, tú estás teniendo esos cambios y no es una sola queja, son varias.
0: Sí, como usted dice, son muchísimas ya las personas que se están quejando, muchísimas, y sí noto que ellos en cuanto entran les cambia la cara, en cuanto me ven ponen cara de enojados como si les cayera mal, aunque nunca en su vida me hayan visto.
1: Mira, mi querida Amanda, las reacciones que están teniendo estas personas hacia ti es simplemente el reflejo de lo que tú les muestras a ellos, pero todo esto está siendo originado no acá en los Estados Unidos, sino en México, de una persona que tú conoces.
0: Sí, maestro, por lo que dice es mi mamá, ella quiere que me regrese a México, siempre me dice que aunque sea comemos frijoles a diarios, pero que me regrese.
1: Pues Amanda, por lo que se ve acá en los caracoles vírgenes, sí es ella, mi querida amiga, pero ella no lo hace por maldad, ella lo hace por amor, mi querida amiga.
0: Pero pues yo vine aquí a salir adelante, a superarme.
1: Vamos a hacer una cosa, mi querida amiga, la voy a dejar en línea privada con el mentalista Omar, con la mentalista Janina, que ellos se van a hacer cargo de tu caso, ¿te parece bien?
0: Sí, me quedo en línea, gracias.
1: Perfecto, mi querida Amanda, Dios te bendiga, ¿y tú? ¿Qué estás esperando? 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
2: Muy gente, ¿es usted de las personas que ya tiene bastantes años escuchándonos y no se ha atrevido a marcar el mentalista? ¿Es usted de las personas que por ahí ya fracasó en el amor, que tenía esa pareja y de la noche a la mañana se le fue? ¿O quizás es usted de las personas que tenía ese negocio y todo se le fue para abajo? ¿No es coincidencia que nos esté escuchando en este momento? Porque aquí está el mentalista, la persona que tiene más de 38 años de experiencia en esto de la esotería, de la magia negra. Márquele, hágale la pregunta, platíquele su caso.
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2: Frente a frente para todos ustedes, mi gente, que nos están escuchando en este momento, márquele. Vamos a atender esta llamada. ¿Con quién tenemos el gusto?
3: Con Rodolfo Soto.
1: Rodolfo, sea usted bienvenido a este segmento del Mentalista. ¿Cuál es su fecha de nacimiento?
3: 3 de septiembre de 1999.
1: Rodolfo, ¿y qué lo motivó a comunicarse con nosotros?
3: Maestro, estoy teniendo muchos problemas en mi trabajo y tengo miedo de que me corran. Tengo más de 5 años trabajando en un car wash. Soy el encargado y pues la verdad me iba muy, pero muy bien. La cosa es que últimamente los compañeros de todo me echan la culpa y lo malo es que el patrón les cree.
1: Rodolfo, vamos a mirar a ver qué nos dicen los caracoles vírgenes con respecto a su situación. Veo acá, mi estimado hermano, que hay dos personas que lo quieren ver a usted completamente fracasado, arrastrado por el piso cual cucaracha en un basurero, mi querido amigo. Le están haciendo unos rituales bastante, bastante fuertes. Uno con intenciones bastante oscuras, con un tinte de sexualidad, y otro con intenciones, mi querido amigo, de que usted no siga prosperando ni saliendo adelante, sino que muy por el contrario, usted se quede sin su trabajo. No sé si usted ha recibido alguna comida, algún objeto, alguna bebida, algo en estos últimos 3 meses... que desde ese momento usted haya visto como que ha empezado los cambios desde ese momento.
3: Sí, fue en la fiesta de cumpleaños del patrón. Un compañero me forzó a tomarme un tequila que según era muy bueno, que lo traía de su rancho. Y sí, la verdad me supo horrible.
1: Necesito, Rodolfo, que sea un poquito más específico, mi querido amigo, con respecto a la contestación de la siguiente pregunta. El individuo, el compañero que te ofreció ese tequila, mi querido amigo, ¿lo viste que le ofreciera a alguien más ese mismo tequila? ¿Él tomó también ese mismo tequila o solamente te lo ofreció a ti?
3: Ahora que lo dices, sí, tienes razón. Nunca vi que le diera a alguien más o que le tomara a él.
1: Te voy a pedir que por favor no me vayas a decir ni su nombre ni nada de esa persona, porque mañana cuando vengas a nuestro centro de ayuda espiritual, acá te voy a decir el nombre de esa persona y te voy a mostrar su rostro, su cara, para que tú sepas. Esa persona es quien tiene un interés sexual por ti, mi querido amigo. Y el otro es quien tiene ese deseo de que tú pierdas tu trabajo. Mejor dicho, te voy a dejar en línea privada con el mentalista Jacob y con el mentalista Luciano. ¿Te parece bien?
3: Me quedo en línea, gracias.
1: Perfecto, Rodolfo. Dios te bendiga. ¿Y tú? ¿Qué estás esperando? 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
2: Seguimos en el programa del Mentalista, frente a frente. Aquí lo tenemos, gente. Aquí estamos en cabina compartiendo micrófonos. Para todos ustedes que en este momento por ahí nos andan escuchando, recibe el saludo. Quiere marcar el Mentalista y por medio de los caracoles vírgenes o las cartas de tarot hace la pregunta. El Mentalista necesita su nombre y su fecha de nacimiento. Con eso, para que él comience a trabajar y ya de ahí, pues ya empiezan con una plática y ya luego usted va a su consultorio. Márquele y haga la pregunta. Aquí lo tenemos en cabina.
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2: Ya llegamos de nueva cuenta, es miércoles. Para todos ustedes que en este momento por ahí ya nos tienen a todo volumen, ya nos van sintonizando, reciben el saludo, ya estamos con el mentalista. Agarre lápiz y papel porque le vamos a estar dando el número de teléfono para que se comunique con el mentalista y también vamos a empezar a recibir llamadas aquí a cabina. Recuerde que si usted no quiere salir al aire, no se preocupe porque no lo vamos a sacar al aire. Eso es lo que tiene el mentalista, que eso respeta, ¿eh? Así es de que todo mundo ya en este momento a comunicarse, ya estamos recibiendo llamadas. Ese miércoles, mentalista, miércoles.
3: Mitad de semana y estamos aquí con toda la energía positiva, las ganas y el entusiasmo para que a través de las cartas del tarot, a través de los caracoles vírgenes, iniciemos ese estudio con su nombre, su fecha de nacimiento y su pregunta. ¿Y a qué número te debes comunicar? 719-291-7019, 719-291-7019, 719-291-7019. 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
2: Vamos a ir con esta llamada por acá. Díganos su nombre.
4: Con Ernesto Guerrero.
3: Ernesto, sea bienvenido a este segmento del Mentalista. ¿Cuál es su fecha de nacimiento?
4: 2 de febrero de 1988.
3: Ernesto, ¿y cuál es el motivo de esta llamada telefónica?
4: Maestro, me da vergüenza, pero estoy teniendo problemas de impotencia. Yo fui con el doctor y pues me dice que todo está bien. Me recetó medicamento, pero la verdad no funciona y pues en su programa usted dice que ayuda para curar la impotencia.
3: Así es, Ernesto, nosotros podemos ayudar para que a ese problema de impotencia sexual o eyaculación precoz definitivamente se termine en tu vida. Pero vamos a mirar a ver a qué se debe esa situación en tu vida. Ernesto, déjame decirte lo siguiente y préstame mucha atención. Por lo que veo acá, esta situación de impotencia sexual se está presentando en tu vida, no estando acá en Estados Unidos, sino que usted, mi querido amigo, ya la tenía desde su país de origen, efectivamente desde México. Y esto es porque una mujer con quien usted mantuvo una relación muy, pero muy, muy compleja, muy, muy difícil, una relación inclusive donde la violencia física también imperó y la violencia verbal era una constante, prácticamente era el pan diario de ustedes, mi estimado hermano. Esta mujer totalmente resentida fue a Catemaco y llevando un calzón de ella untado con sangre de su regla, una fotografía suya, velas de forma de pene, han hecho un altar. Y de allí es que usted esté sufriendo esa impotencia sexual, mi querido amigo. Usted sabe a quién me estoy refiriendo, ¿cierto?
4: Sí, esa relación fue muy tóxica. Nos hicimos mucho daño por muchos años y no nos pudimos dejar hasta que me vine para acá, a los Estados Unidos.
3: Ernesto, pero convengamos de que usted es un hombre exageradamente mujeriego y la toxicidad de ella tenía razón de ser y justificación, amigo mío.
4: Sí, maestro, me da pena, pero sí, siempre he sido muy mujeriego. Las mujeres son mi vicio y pues sí, ella me descubrió una infidelidad.
3: Yo acá no estoy para hacer un juicio con respecto ni a la acción de ella ni a su acción. Sí, obviamente me parece muy mal que por resentimiento, ya sea un hombre o una mujer, terminen haciendo un daño tan severo a alguien simple y llanamente porque las características o el comportamiento de la otra persona nos dejó mucho dolor. Mire, Ernesto, lo voy a dejar en línea privada con el mentalista Andrés y con el mentalista Miro. ¿Le parece bien?
4: Sí, aquí lo espero para que me ayude. Gracias.
3: Perfecto, Ernesto. Dios me lo bendiga. ¿Y tú qué estás esperando? 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
2: Aquí estamos en el programa del mentalista. Seguimos, mi gente. Siga marcando. Estamos recibiendo llamadas aquí a cabina. Y también, pues ya sabe, al número del mentalista, márquele y platíquele su caso. El mentalista ahí está para todos ustedes. Y como también le decimos, si usted no tiene cómo ir, el mentalista se las va a arreglar y va a mandar a alguien por usted. Lo que quiere el mentalista es, pues, ayudarlo a usted, sacarlo adelante, que no esté sufriendo. Lo tenemos aquí con nosotros, frente a frente, como es costumbre.
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2: Vamos a atender esta línea por acá. Regálenos su nombre.
5: Valeria Hernández.
3: Valeria, mil gracias por comunicarse con este espacio del mentalista. ¿Cuál es su fecha de nacimiento?
5: 11 de octubre de 1987.
3: Valeria, ¿y cuál es su consulta, hermana en Cristo?
5: Sí, le cuento. Llevo 15 años de casada y pues siempre he querido a mi esposo. Pero de hace poco tiempo para acá, cuando lo miro es como si viera a un extraño. No siento nada al verlo y pues es un buen hombre y me siento mal por yo sentirme así.
3: Bueno, Valeria, vamos a mirar a ver qué nos dicen los caracoles vírgenes con respecto a su situación, mi querida amiga. Veo que usted tiene un hombre que la ama, que la respeta, que la valora y que es muy cariñoso con usted. ¿Cuántas mujeres no darían lo que fuese por tener un hombre como el que usted tiene, mi querida amiga, y usted hoy por hoy prácticamente siente rechazo por él? ¿Es así o me equivoco?
5: Sí, es verdad. Él no ha hecho nada malo para que yo esté así. Él trata de hacer todo lo posible por complacerme y pues me siento rara, me siento mal conmigo por estar así, por pensar así de él.
3: Pues según se refleja aquí a través de los caracoles vírgenes, Valeria, hay una mujer cercana a usted, mi querida amiga, que es quien está provocando que usted, Valeria, sienta cierto rechazo, antipatía hacia su marido, siendo él tan bueno. Y eso es, mi querida amiga, porque ella quiere que usted fracase tanto como ella ha fracasado en el amor, mi querida amiga.
5: Sí, es una amiga que vino a visitarme y sí me di cuenta que le ponía demasiada atención, demasiado interés a mi marido y me hacía preguntas muy íntimas. La verdad sí me incomodó, pero no pensé nada malo de ella.
3: Es triste y parte el alma, pero es una realidad que la actuación de muchas personas es esa. Es quitar un marido, quitar una esposa, y después lo peor es que se quejan. ¿Por qué mi vida es así? ¿Por qué yo fracaso en el amor? Y hay muchas personas que dicen, ¿por qué me engañó mi esposo? ¿Por qué me engañó mi esposa? Cuando realmente a veces somos nosotros o alguien cercano a nosotros quien origina este tipo de situaciones. Mire, Valeria, la voy a dejar en línea privada con la mentalista Mari y con el mentalista Omar para que ellos justamente se encarguen de su problema y le ayuden a recomponer su matrimonio, su hogar, su familia. ¿Le parece bien?
5: Sí, no cuelgo, aquí lo espero, gracias.
3: Perfecto, mi querida amiga, Dios me la bendiga. ¿Y tú qué estás esperando? ¿Quieres seguir sufriendo en silencio? ¿Quieres seguir esperando que del cielo te caiga la solución a tu dificultad? Pues esa solución llegó. 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
2: Seguimos frente a frente con el mentalista. Aquí estamos en cabina, mi gente. Siga marcando. Aquí está el programa que tiene más desde el 2018, más de 8 años. Aquí está con nosotros el mentalista. Y bueno, pues usted saque conclusiones. Además, es la persona que tiene más de 30.

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2: Frente a frente para todos ustedes, el mentalista está aquí en cabina, siga marcando. Vamos a atender esta línea por acá. ¿Con quién tenemos el gusto?
3: Wilmer Herrera.
0: Wilmer, bienvenido a este segmento del mentalista. Por favor, dígame, ¿cuál es su fecha de nacimiento?
3: 14 de julio de 1983.
0: Wilmer, ¿y cuál es su consulta, mi querido hermano en Cristo?
3: Pues yo le marqué para ver si me puede ayudar. Sabe que soy barbero, llevo pues más de 12 años en mi oficio. La verdad soy muy bueno y pues todo el tiempo tenía clientela, reservaciones. Pues vaya, nunca me faltaba el trabajo, pero pues estos últimos 5 meses todo se ha ido a la fregada. A duras penas sale para pagar los biles, la verdad ya estoy desesperado.
0: Wilmer, vamos a mirar a ver qué nos dicen los caracoles vírgenes, mi querido amigo. Un ritual acá de alta magia negra haitiana, donde lamentablemente le están originando a usted lo que se conoce como un salamiento en octavo grado espiritual. Esto fue realizado por una persona de origen haitiano también, con quien usted tuvo un problema demasiado fuerte, inclusive llegado hasta lo legal. ¿Es así?
3: Sí, ese problema que hice fue con un moreno, sí. Después de que le hice un trabajo, un corte, no me quería pagar, y pues no lo dejé salir. Total que vino la policía y pues lo obligaron a pagarme o se lo iban a llevar.
0: Wilmer, es que el que sabe, sabe, no es como el que está aprendiendo, mi querido amigo, y es por eso que hacemos la gran diferencia. Y tú, que estás escuchando, recuerda muy bien que si necesitas ayuda, no busques en las redes sociales. ¿Por qué? Porque allí te van a engañar. Nosotros te atenderemos personalmente y en privado. Wilmer, cuando tuviste este altercado con esta persona, ¿hubo algo que te llamara la atención? ¿Hizo algún movimiento, mi querido amigo, o tuvo algún tipo de acción que de pronto te llamara la atención?
3: Sí, cuando me pagó y antes de... y ya estaba por irse, me agarró la mano, me la apretó y me dijo no sé qué tanto, la verdad no la entendí.
0: Wilmer, ¿y usted no la entendió justamente porque ellos cuando tiran la maldición siempre lo hacen en lenguas? Y eso es algo, mi querido amigo, que no se llega a entender, a menos de que usted también haga lo mismo, ¿no? El hecho es de que esto es lo que está originando que usted no pueda prosperar ni alcanzar sus objetivos, mi querido Wilmar.
3: Maestro, ¿y usted me puede ayudar?
0: Claro que le podemos ayudar. Ya mismo lo voy a dejar en línea privada con el mentalista Andrés, con el mentalista Miro. ¿Le parece bien?
3: Sí, está bien. Lo espero. Gracias.
0: Perfecto, Wilmar. Dios te bendiga. ¿Y tú qué estás esperando? Este es el momento de decir, quiero triunfar, quiero progresar y quiero cambiar mi vida. 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
2: Seguimos en este programa del Mentalista, seguimos platicando con el Mentalista que lo tenemos aquí frente a frente. Y usted que en este momento nos están escuchando por ahí y que dice, le voy a marcar, pues de una vez, mi gente, márquele. ¿Quiere que el Mentalista le haga un amuleto para el amor? ¿Quiere que el Mentalista vaya hasta su casa a ver eso que usted dice? Pues por aquí se escucha como unos... como que han visto el muerto, como que escuchan unos quejidos y usted dice, ¿quién será? Márquele al Mentalista, platíquele.
0: Sometimiento total.
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1: Frente a frente lo están escuchando el mentalista. Márquele y haga la pregunta. Vamos a contestar esta llamada por acá. Díganos su nombre.
2: Amanda Salinas.
0: Amanda, sea bienvenida a este segmento del mentalista. Por favor, díganos, ¿cuál es su fecha de nacimiento?
2: Julio 4 del 91.
0: Amanda, ¿y cuál es su consulta, mi querida hermana en Cristo?
2: Maestro, mire, yo soy asistente dental. Ya tengo varios años dedicándome a esto y nunca, pero nunca había tenido queja de mi trabajo. Y pues el problema es que últimamente los pacientes se quejan, dicen que los trato mal, que soy muy brusca en lo que hago, que soy grosera, pero no es así, de verdad que no es así, maestro.
0: Bueno, Amanda, vamos a mirar a ver qué nos dicen los caracoles vírgenes. Efectivamente veo que te están haciendo unos alumbramientos en un altar de la Santa Muerte para modificar tu comportamiento, mi querida amiga. Y efectivamente, has venido teniendo cambios en tu conducta, en tu carácter, y lamentablemente, como nosotros los seres humanos, usted, Amanda, yo y cualquier persona, somos extremadamente subjetivos, no notamos ese comportamiento, no notamos esos cambios en nuestra conducta, sino quienes realmente ven esos cambios son aquellos que o nos conocen o viven con nosotros, o como en el caso suyo, son los clientes del lugar en donde tú trabajas, mi querida amiga, pero sí, tú estás teniendo esos cambios y no es una sola queja, son varias.
2: Sí, como usted dice, son muchísimas ya las personas que se están quejando, muchísimas, y sí, sí noto que ellos en cuanto entran les cambia la cara, en cuanto me ven ponen cara de enojados como si les cayera mal, aunque nunca en su vida me hayan visto.
0: Mira, mi querida Amanda, las reacciones que están teniendo estas personas hacia ti es simplemente el reflejo de lo que tú les muestras a ellos, pero todo esto está siendo originado no acá en los Estados Unidos, sino en México, de una persona que tú conoces.
2: Sí, sí, maestro, por lo que dice es mi mamá. Ella quiere que me regrese a México. Siempre me dice que, aunque sea, comemos frijoles a diarios, pero que me regrese.
0: Pues Amanda, por lo que se ve acá en los caracoles vírgenes, sí es ella, mi querida amiga, pero ella no lo hace por maldad, ella lo hace por amor, mi querida amiga.
2: Pero pues yo vine aquí a salir adelante, a superarme.
0: Vamos a hacer una cosa, mi querida amiga, la voy a dejar en línea privada con el mentalista Omar, con la mentalista Janina, que ellos se van a hacer cargo de tu caso, ¿te parece bien?
2: Sí, me quedo en línea, gracias.
0: Perfecto, mi querida Amanda, Dios te bendiga, ¿y tú qué estás esperando? 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
1: Muy gente, ¿es usted de las personas que ya tiene bastantes años escuchándonos y no se ha atrevido a marcar el mentalista? ¿Es usted de las personas que por ahí ya fracasó en el amor, que tenía esa pareja y de la noche a la mañana se le fue? ¿O quizás es usted de las personas que tenía ese negocio y todo se le fue para abajo? ¿No es coincidencia que nos esté escuchando en este momento? Porque aquí está el mentalista, la persona que tiene más de 38 años de experiencia en esto de la esotería, de la magia negra. Márquele, hágale la pregunta, platíquele su caso.
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1: Frente a frente para todos ustedes, mi gente, que nos están escuchando en este momento, márquele. Vamos a atender esta llamada. ¿Con quién tenemos el gusto?
3: Con Rodolfo Soto.
0: Rodolfo, sea usted bienvenido a este segmento del Mentalista. ¿Cuál es su fecha de nacimiento?
3: 3 de septiembre de 1999.
0: Rodolfo, ¿y qué lo motivó a comunicarse con nosotros?
3: Maestro, estoy teniendo muchos problemas en mi trabajo y tengo miedo de que me corran. Tengo más de 5 años trabajando en un car wash. Soy el encargado y pues la verdad me iba muy, pero muy bien. La cosa es que últimamente los compañeros de todo me echan la culpa y lo malo es que el patrón les cree.
0: Rodolfo, vamos a mirar a ver qué nos dicen los caracoles vírgenes con respecto a su situación. Veo acá, mi estimado hermano, que hay dos personas que lo quieren ver a usted completamente fracasado, arrastrado por el piso cual cucaracha en un basurero, mi querido amigo. Le están haciendo unos rituales bastante, bastante fuertes. Uno, con intenciones bastante oscuras, con un tinte de sexualidad, y otro, con intenciones, mi querido amigo, de que usted no siga prosperando ni saliendo adelante, sino que muy por el contrario, usted se quede sin su trabajo. No sé si usted ha recibido alguna comida, algún objeto, alguna bebida, algo en estos últimos 3 meses... que desde ese momento usted haya visto como que ha empezado los cambios desde ese momento.
3: Sí, fue en la fiesta de cumpleaños del patrón. Un compañero me forzó a tomarme un tequila que según era muy bueno, que lo traía de su rancho. Y sí, la verdad me supo horrible.
0: Necesito, Rodolfo, que sea un poquito más específico, mi querido amigo, con respecto a la contestación de la siguiente pregunta. El individuo, el compañero que te ofreció ese tequila, mi querido amigo, ¿lo viste que le ofreciera a alguien más ese mismo tequila? ¿Él tomó también ese mismo tequila o solamente te lo ofreció a ti?
3: Ahora que lo dices, sí, tienes razón. Nunca vi que le diera a alguien más o que le tomara a él.
0: Te voy a pedir que por favor no me vayas a decir ni su nombre ni nada de esa persona, porque mañana cuando vengas a nuestro centro de ayuda espiritual, acá te voy a decir el nombre de esa persona y te voy a mostrar su rostro, su cara, para que tú sepas. Esa persona es quien tiene un interés sexual por ti, mi querido amigo, y el otro es quien tiene ese deseo de que tú pierdas tu trabajo. Mejor dicho, te voy a dejar en línea privada con el mentalista Jacob y con el mentalista Luciano. ¿Te parece bien?
3: Me quedo en línea, gracias.
0: Perfecto, Rodolfo, Dios te bendiga. ¿Y tú? ¿Qué estás esperando? 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
1: Seguimos en el programa del Mentalista, frente a frente. Aquí lo tenemos, gente. Aquí estamos en cabina compartiendo micrófonos. Para todos ustedes que en este momento por ahí nos andan escuchando, recibe el saludo. Quiere marcarle al Mentalista y por medio de los caracoles vírgenes o las cartas de tarot hace la pregunta. El Mentalista necesita su nombre y su fecha de nacimiento. Con eso, para que él comience a trabajar, y ya de ahí, pues ya empiezan con una plática y ya luego usted va a su consultorio. Márquele y haga la pregunta. Aquí lo tenemos en cabina.
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0: Luisito le quiere decir cuánto le quiere a Elizabeth, su hermosa esposa, que se enamoraron con esta canción de Rogelio Martínez y sigue siendo tú. ¡Ay, papel!
1: El RM se llama ahora.
0: ¡Papuchón! ¡La traes bien clavada!
1: ¿Se le nota?
2: Así es, Piolín. Ya vamos a cumplir 15 años de casados.
0: ¿Y los dos trabajan?
2: Sí, los dos trabajamos.
0: ¿Y quién gana más dinero, los dos?
2: Pues creo que por un dólar, nomás por un dólar le gano yo.
1: ¡Ah, perro!
0: Y comadre, ¿y cuál es el sueño más loco que han hecho como pareja?
3: Escaparnos nosotros solos de vacaciones sin decirle a nuestros hijos a dónde vamos.
1: ¿Y dónde los dejamos?
2: Sí.
3: ¿Solos en la casa?
0: ¿Y por qué no le avisaron?
3: Porque nosotros somos los papás, no les tenemos que decir a dónde vamos.
1: ¡Eso!
0: ¡Aprende, Piolín! ¿Cómo fue que lo viste así la primera vez como vino al mundo?
2: Dices la verdad, baby. No le haces. No le haces. No nos conocen.
3: Como a los 3 días de habernos conocido.
0: A los 3 días lo viste como Adán en el paraíso.
3: Sí.
0: ¿Y dónde lo viste? ¿En los 3 días dónde?
3: ¿En su casa?
0: ¡En su casa!
1: ¿Y cómo lo tenía?
0: El apartamento.
3: No comen.
0: ¿Y nunca en 15 años de casados se han querido separar?
2: Pues sí, duramos que como unos 3 días así enojadillos, pero separarnos no.
0: ¿Y por qué se enojaron 3 días sin poderse hablar? ¡Ay, no, qué miedo!
2: Pues yo digo que fueron realmente por terceras personas.
1: ¡Oh, chismes!
4: ¡La suegra!
1: ¡La chismes, suegra! ¡Chismes!
2: Pues no, realmente no chismes. Lo que pasa es de que yo sufrí yo un divorcio muy feo. Y pues le tocó a ella vivir cosas muy feas con la que era la otra mujer. Y pues realmente, pero pues ella sigue aquí conmigo. Ya tenemos 15 años.
0: ¿Pero qué le hacía tu ex esposa a tu actual esposa?
3: ¿Qué no me hizo ella a mí? Supuestamente ella nos tiene miedo y no podemos, nos tiene como una restriction order. Yo no le puedo hacer nada.
4: Wow.
3: Ni le puedo decir nada. Yo no tengo nada que hacerle a ella daño porque yo crié a los hijos de ella y a los de mi esposo, que son los hijos de ellos. Y digo, ¿qué persona te va a tratar mal cuando tú le estás criando a sus hijos? Yo nunca les he pegado, nunca los he castigado, nunca los he golpeado y no agradece.
0: Entonces dile cuánto le quieres. Comadre, a la ex de tu esposo. Ah, no, perdón, no.
3: ¿Quiero?
0: A tu esposo. Chela, no seas payasa.
2: Quiero decirte que te quiero mucho, de que muchas veces de que a veces yo soy el que la riego y y sigues aquí. Si yo llego a morir un día, le voy a pedir a Dios que me haga encontrarte otra vez.
0: Ay, quiero llorar.
1: Pero no la amenaces, loco.
0: Sí, ella no quiere encontrarse contigo otra vez.

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0: a su mamá porque su mamá no quiere a su novia.
1: No.
2: ¡Viva!
0: Ni a la mamá de su novia.
1: ¡No los quiere!
2: Típico latino.
0: Platícanos, papuchón, ¿qué está pasando con tu jefita hermosa?
3: Pues sí, le quise hacer esa broma para ver qué reacción va a tener. Y si me corre de la casa, pues ya ni modo.
2: Te vienes a la mía.
0: ¿Pero por qué no quiere a tu suegra y a tu novia, tu mamá?
3: Porque nos dejamos de hablar porque su mamá se metía en nuestra relación, pues, o sea, como que
0: ¿Y tú le llamas para pedirle consejos a tu mamá o no para pedirle dinero?
1: Los dos.
3: Para las dos.
0: Ok, entonces, ¿y ahorita cómo andas con tu novia? ¿Andas así como luna de miel, carnal, babeando, saca chido?
3: No, pues de hecho nos dejamos de hablar por lo mismo, o sea,
0: ¡no!
3: Ya.
0: ¿Por qué se dejaron de hablar tú y tu novia?
3: Porque, pues, te digo, su mamá se metía mucho en la relación y todo eso, y pues ya había muchos problemas, y pues, también, pues, mi mamá me dijo como de que ya no le regue, pues, nomás que su mamá ya no se meta aquí, que ya no tenga, pues, problemas con nosotros y no sé qué, o sea, pues, como que prácticamente ahí hay una pelea del Canelo Álvarez.
0: Y tú, como buen mexicano, mandilón, le haces caso a la mamá, a las faldas de la mamá, imbécil. Ok, entonces, Pauchón, ¿qué te parece si le dices a tu mamá? Mamá, fíjate que me habló la suegra y me dijo que le gustaría hablar contigo, que porque dice que ha visto llorar a mi novia, entonces le gustaría, pues, saber si ustedes nos pudieran ayudar para volver juntos. A ver qué te dice tu mamá primero a ti, y luego yo salgo como la suegra.
2: Bella la
0: historia. Y luego ya le dices: oh, mamá, sabes que me está hablando ahorita, pero yo te voy a avisar en qué momento. Cuando yo te haga, ahí entro.
1: Ay.
3: Ok.
1: ¿Cómo le vas a hacer? Okay.
0: Después de esto, donde todo puede suceder en el show.

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0: papuchón, papuchona, porque este camarada dice que su mamá no quiere a su novia ni a su suegra.
1: Como tu vida, Piolín.
0: ¡Achú! Entonces, carnal, ¿vas a llamar a tu mamá y qué le vas a decir? A ver.
2: Como de que Emma, pues ando aquí, en el gimnasio, pero ¿qué crees que me llegó una llamada?
0: ¡Ahí está! ¡Ya con eso, papuchón! ¡Ya la agarraste! ¡Ahora no la suelte, viejo! ¡No importa que se mueva! ¡Márcale!
2: ¡Déjale, Marco!
0: ¡Márcale! Y yo te digo en qué momento voy a entrar yo, ¿ok, hijo? Yo voy a ser la suegra, la mamá de tu novia.
2: Ok.
0: Dale.
2: Ok, déjale.
3: ¿Dónde andas? Acá ando, en el centro.
2: ¿Quién crees que me marcó?
3: Ay, no sé, ya dime.
2: Pues la mamá de la...
3: ¿Quién quiere la vieja?
2: Que ya la he visto llorar, que yo la he hecho sufrir, pues como de que ya... Y pues, o sea, pues como de que ya me empezó a decir, es que he estado viendo que han estado llorando estos últimos días y no sé qué, qué le has hecho, no sé qué. Entonces es como que, o sea, me empezó pues a
3: ofender. Ay, ¿y luego? Vieja, sí. Dile, más bien lo hubieras dicho tú, usted fue la que, por su culpa, fue que terminamos, porque en realidad usted fue la que se metió. Y que mira, a veces uno por no quererse meter, pero si yo fuera otra vez, yo le hablaría a la vieja. Y yo le diría, oiga, él también tiene madre, así como su hija también tiene, él también tiene. Ahora, yo lo único que te digo es que no te dejes insultar. Si ella te dice, pues contéstale, dile, mire, con todo respeto.
2: No, pues sí, sí, sí, sí.
3: ¿O tú qué pretendes, o tú qué quieres hacer? No, ¿hablar sí, con sí, ella o yo... qué?
2: De hecho me está marcando otra vez.
3: Si quieres pásame el número, yo le hablo.
2: Ahí me está, ya junté la, creo que ya
3: me
2: está.
3: A ver. No, yo no me voy a meter, a ver. Contéstale.
2: Bueno.
0: ¿Por qué le hablas mal a Evi?
2: Yo no tengo nada que ver, como le dije, yo
0: está
2: no tengo
0: llorando,
2: nada que ver, no entiendo.
0: Está llorando, estúpido.
3: Mire, señora, él también tiene madre. Y lo que tenga que decírselo a él, venga y dígamelo a mí. Primero andan entrando y metiendo a las hijas a huevo, y cuando ya lo ven en la verdad, ahora sí, vienen a pelear. ¿Eh? Mi hijo tiene madre, así que no lo ofenda ni le diga baboso, porque la babosa puede ser su hija.
0: ¿Y de dónde salió la fantasma de tu mamá?
3: ¿Qué te importa? ¿Dónde haya salido? Es mi hijo y tiene mucha madre. Y lo que vengas a decir, ven, dímelo aquí. Porque aquí como la veniste a traer un día, así de entrela, ven tú con ella para decirte lo que tengo que decir.
0: Uy,
3: ¿eh?
0: ¿Tiene mamitis?
3: A él no le andes hablando.
0: ¿Tiene mamitis el niño? Ay, dale
3: ¿qué te importa?
0: Dale su Gerber de manzana para que no se vaya a jacarear y dale pecho.
3: No, pues te lo voy a dar, ¿eh?
0: ¿O qué le dio?
3: ¿Qué quieres?
0: ¿Leche de vaca? ¿Por eso es medio güey?
3: O la leche de tu madre es la que le voy a dar, ¿eh?
0: ¿Por qué no te metes en las faldas de tu mamá? Para que te termine
3: eso
0: de criar.
3: Eso es mi problema, ¿eh? Así que...
0: Pero yo estoy hablando con él. ¿Por qué se mete usted, señora?
3: ¿Qué te importa? Ya te dije. Tiene madre. Y mucha. Para que no vengas a dar rata ni a chingar.
0: Pero mi hija es una mujer. Y usted debería defender a las mujeres. No en contra de las mujeres, señora.
3: Viejas coscolinas y ofrecidas también calientes.
0: Ay, señora, usted también fue así cuando tenía esa edad.
3: No, fíjate que no. Yo me debí a respetar y yo me di mi lugar. Así que no vengas a decir lo que no, ¿eh?
0: Ay, por favor, señora.
3: Primero.
0: Yo le conozco las ancas a la marrana. Todas fuimos cochinonas a esa edad.
3: ¿Qué quieres, pues? ¿Qué
0: todas fuimos cochinonas a esa edad, señora? Todas fuimos cochinonas.
3: No, pues yo no.
0: ¿Cómo no, señora?
3: Yo no, fíjate.
0: Por favor.
3: Yo no. Andan de ofrecidas primero y ya no hayan cómo meter a las hijas y al ratito
0: se
3: ya no hayan.
0: Se le nota en la voz, señora, se le nota en la voz. Se le nota en la voz, señora.
3: Pues tráemela, pues aquí yo le digo sus cosas.
0: No, pero no, ella tiene madre. También, mi hija tiene madre y
3: no,
0: yo
3: pues
0: la parí.
3: A mí me dolió.
0: A mí me dolió. Yo tuve que empujar para sacarla.
3: Ya. Ridícula.
0: Ya, señora, soy Piolín. ¿Qué? Es una broma, soy Piolín. Te la comiste.
3: Ay, Dani. Ay, qué mal, me van a quitar el correr de la casa, Violín, porque... ay, qué bromitas. Ay, qué ves, Daniel, adiós.
1: ¡Papuchona! ¡Papuchona!
3: ¿Qué quieres?
1: Ay,
3: no, qué pena.
1: Ay, qué pena. Dile, Daniel, te la comiste.
3: Okay. Y mucho.
1: No, que no era cochinona, señora.
3: Saludos, Violín.
1: Te quiero, pero no te vayas. Tú también tienes que en tu trabajo, en tu familia, se la coma la broma.
4: ¿Seguro dónde vas a comparar? Si aquí hay puro sexapil.
1: Manda tu número telefónico por el Instagram @el Choplin o por el Facebook, que es el mismo. El show de Violín. Ajá.

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0: el circo?
1: ¿Por qué?
2: ¿Por qué me dicen el circo?
0: Porque llegan contigo, se divierten y se van. ¡Ay, ay, ay, no llores, tranquila, chiste, hombre! ¡No te la creas, aunque es verdad!
1: Defiéndete, Cacha.
0: ¿Saben por qué le dicen

0: Bien rico.
1: ¿Saben por qué a la ex, al ex de la Cacha le dicen el IRS?
0: Ella, cálmate, nomás te ocupo la mía, ¿o qué?
1: A ver. ¿Sabes por qué a la Cacha su ex le dicen el IRS?
2: ¿Por qué le dicen el IRS al ex de la Cacha?
1: Bueno, la oficina de impuestos.
2: Ajá, ¿por qué?
1: Que porque le quitó el dinero y se lo dio otra. No, malo, Dios. Ya no llores, hija, está chiste, ese chiste, hombre, no te preocupes.
0: ¿Ustedes saben quién es Anthony Davis?
1: Anthony Davis, claro que sí. El que está jugando en los Mavericks de Dallas. Que está jugando con los Lakers.
0: Sí,
1: y que se fue por el intercambio de look. Okay.
0: ¿Es cierto que tu esposa te dice Anthony Davis, Pielin?
1: Hija de tu maíz paloma. ¿Por qué me dice mi esposa la Anthony Davis?
0: Porque ya te cambió por otro y todavía no te das cuenta.
2: Ahí está feliz.
1: Ay, hija de tu
0: maíz
1: paloma.
2: Mala vida.
1: ¿Qué pasa, la neta?
0: Tenía que defender.
1: Ay. Muchachos, cuando una mujer te dice, cállame cuando te mantenga.
2: Ajá.
0: Ey.
1: Cuando una muchacha te diga, ¿verdad? Es que la mujer, siempre todas las mujeres dicen, cállame cuando me mantengas.
2: Sí, cierto.
0: Sí.
1: No le hagan caso. Cuando uno le mantiene, tampoco se callan.
2: ¿Quién sabe, verdad?
1: Pues claro que lo sé, no marches. Te estoy manteniendo a ti. Hoy estoy bien con ganas de divertirse, viejones, qué bárbaro.
0: ¡Vámonos!
1: ¿Saben cuál es la diferencia? Te van a quitar el micrófono, mensa, ¿eh?
0: ¡Cállese!
1: ¿Saben cuál es la diferencia entre un extranjero y un mexicano?
2: ¿Cuál es la diferencia entre un extranjero y un mexicano? ¿Cuál es?
1: El que el extranjero sale con chanclas y shorts a la calle y todos sabemos que es gringo.
2: ¿Y el mexicano?
1: Sale así en chanclas y en short.
2: Ajá.
1: Y sabemos que va a ir por tortillas.
0: ¡Cierto! ¡Es para los mandados!
1: ¡Señores! ¿Qué pasas de lanza? ¡Chiste, DJ!
2: ¡Va! ¡Coñemos!
1: ¿Por qué lloras?
2: Es que mi mamá tuvo un accidente y perdió un ojo.
1: ¿Tu mamá tuvo un accidente y perdió un ojo?
2: Y ahora mis amigos se burlan de ella.
1: Ay, ¿se burlan tus amigos de tu mamá porque perdió un ojo?
2: Sí.
1: Sí, mal.
2: ¿Saben cómo le dicen?
1: ¿Cómo le dicen?
2: Mamá la que tiene un ojito.
0: ¿Usted también llora?
1: Sí, por los ojos.
0: ¿Y eso por qué?
2: Porque llora, Casimirito.
1: ¡Mi pobre madre!
2: ¿Qué le pasó a su pobre madre?
1: Mi madre, fíjate que el otro día mi madre salió a la calle disfrazada de la madrina.
2: Ajá.
1: Y ahora todos se burlan de mi pobre madre porque salió disfrazada de la madrina.
2: ¿Y cómo le dicen a su pobre madre?
1: Mamá, la que te encanta.
0: Se pasó.
1: ¡Qué bárbaros!
2: Ay, bueno.
1: Ay, yo iba a llorar, menso.
2: Ah, dele, llore, pues.
0: ¡Llore!
1: Fíjense que el otro día me mandaron a hacer el servicio militar a mi madre.
2: ¿Qué?
1: Y siempre se la pasa saludando y saludando de soldada a ella. Y ahora todos se burlan mis amigas de mi mamá porque fue al servicio militar mi mamá.
0: ¿Qué le dicen?
1: ¿Saben cómo le dicen a mi madre?
2: ¿Cómo?
0: ¿Cómo?
1: Mamá la que se pone firmes.
0: Y puro grupo firme.
1: Qué bárbaro. Les encanta el blanco en este show, muchachos. 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

0: Familia, somos el Choplin. Paisanos, tenemos a la doctora Valerie Vilches. Ella fue quien operó a mi hermano y removió el tumor de cáncer que tenía en su colon. Muchas gracias por dar la oportunidad de poder contestar las preguntas que nos van a enviar nuestra gente a través de las redes sociales, doctora.
1: Claro que sí, ¿cómo está, Lin?
0: Muy bien, gracias a Dios. Que cuando un familiar está enfermo de cáncer, ¿qué debes de comer, no debes de comer? ¿Qué es lo que usted recomienda, doctora?
1: Con respecto a tipos de jugo o limpieza del colon, no hay ninguna evidencia desde el punto de vista científico que alguno de ellos pueda reducir el riesgo del cáncer. La dieta tiene que ser una dieta balanceada. Incluso a mis pacientes que han tenido cáncer de colon, siempre recomiendo que tengan una dieta alta en psyllium, que lo venden prácticamente over the counter o sin necesidad de récipe en las farmacias, en Costco, en la mayoría de los supermercados incluso, porque no creo que lleguemos al número que necesitamos día a día, incluso con una dieta balanceada. Claves que sí se han conocido como predisponentes, sobre todo en el caso de cáncer de colon, pero también otros tipos de cánceres. La recomendación es no fumar tabaco ni cigarrillo, la obesidad y mantenerse activo. Y eso puede comenzar como las cosas básicas que recomendamos desde el punto de vista cardiovascular, de 30 minutos a 40 minutos de caminata 3 veces a la semana o más. Muchas preguntas que siempre vienen, no solo en el cáncer, pero yo tengo muchos pacientes que tienen problemas de divertículos en el colon y siempre viene la pregunta, ¿puedo comer unas semillas? ¿Puedo comer unos nueces, por ejemplo?
0: Doctora Valerie, por ejemplo, yo he escuchado, ¿verdad?, de parte de personas que tienen cáncer, que les han dicho, tienes que inmediatamente remover el comer carne, el fumar, el alcohol, remover el café, para poder limpiar las impurezas de tu colon cuando tienes cáncer de colon. ¿Qué tan cierto es eso, doctora?
1: Muy buena pregunta. El alcohol, estoy completamente de acuerdo en disminuir la cantidad de alcohol porque puedes aumentar el riesgo no solamente del colon en cáncer, pero otras enfermedades, incluyendo enfermedades cardiovasculares, enfermedades del hígado, enfermedades del páncreas, ¿ok? Desde el punto de vista del cigarrillo o el tabaco, estoy también completamente de acuerdo en prácticamente pararlo por completo por el riesgo que asumes no solamente desde el punto de vista de cáncer, pero también de los otros riesgos desde el punto de vista de nuestro sistema cardiovascular, pulmonar y otros riesgos de otros tipos de cáncer. Las carnes es una muy buena pregunta. Yo creo que lo que se ha demostrado es una ingesta muy alta de carnes rojas puede predisponer en personas que también tienen predisposición cáncer. Yo no elimino por completo la carne roja, pero sí que disminuyan tal vez a 1 o 2 veces por semana.
0: Una pregunta por acá, doctora Valerie, es de Carmen. ¿Qué tan cierto es de que también cuando un familiar tiene cáncer en el colon, hay que remover las comidas que son enlatadas, procesadas?
1: Eso es una muy buena pregunta, Carmen. Yo disminuiría, sí, estoy de acuerdo con tratar de disminuir, y no solamente por la comida como tal que viene, sino por la cantidad de aditivos que le colocan a las comidas enlatadas o procesadas. Igualmente las carnes o las comidas prediseñadas y congeladas tienen muchos aditivos que mantienen esas comidas a largo o mediano tiempo. Entonces yo, sí, mi recomendación es tratar de disminuir en la cantidad de enlatados, comidas procesadas, sodas, que puedan tener mucho más aditivos. Yo creo que los niveles de estrés o cómo vivimos el día a día, los niveles de actividad diaria y claro, siempre hay una base genética que puede ocurrir.
0: Muchas gracias, doctora. Y para poder ver más preguntas que le hicimos a la doctora, pueden encontrarlo en la página de internet del canal de YouTube El Show de Piolín. Doctora Valerie, cirujana. ¡Sigue a Piolín! ¡Piolín! ¡Piolín! ¡Rá, rá, rá! Aunque su vida no es interesante, pero sus redes sociales sí. @ el Choplin en Facebook y en Instagram.

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0: Miren, plebe, no hay que dar sinvergüenza, pero sí hay que decidir lo legal.
1: Lo legal.
0: Una en el día y la otra en la noche.
2: ¡Vámonos, señores y señoras! ¡Somos el show de Pelín, paisanos! ¡Aquí estamos al 100, viejones! Oigan, ¿qué le recomiendan que debe ser esta hermosa mujer que está pidiendo nuestra ayuda y tu consejo? Dice, Piolín, lo que pasa es que mi esposo no me quiere permitir que yo haga videos en vivo cocinando para sacar un dinero extra. Él no quiere que yo le tome fotos ni quiere que lo grabe para nada. Y luego me pide el divorcio. ¿Qué me aconsejas que debo hacer? Yo estoy casada con él ya por 13 años.
3: ¡Ay!
2: Yo te aconsejo que debes de pedir consejería profesional, mija, porque la neta, en 13 años, es como cuando un carro lo manejas por 13 años y no lo llevas al mecánico a hacer un tune-up. O sea, ya tu matrimonio necesita, ¿verdad?, de alguien, mi amor, que
3: lo lubrique,
2: que esté en medio para que así les dé buenos consejos de qué deban de hacer. Pero vamos a escuchar lo que dice nuestra gente aquí en el show de Piolín. Mija, ¿cuál es tu opinión, papuchona?
4: Hacer negocio cocinando y que su esposo no quiere que le tome fotos ni salir en videos, pues debe de respetar la decisión de su esposo. Además, que considere ella que puede tener consecuencias penales si le toma foto o video a una persona que no está de acuerdo con eso.
1: Wow. Ahí está yendo muy Ricky la señora.
2: Sí.
4: Sobre la señora que quiere hacer negocio cocinando y que su esposo no quiere que le tome foto.
2: Ahí está, entonces ella dice que debería de respetar lo que dice su esposo, ¿no?
3: ¿Qué, no crees que ese es un hombre machista?
2: No, lo que pasa es que yo creo que él ama tanto a su esposa que quiere asegurarse, ¿verdad?, que su esposa no se vaya a dejar llevar por las redes sociales, que ya ha pasado eso, que hay mujeres que están casadas, algunas, ¿verdad?, que comienzan a hacer redes sociales y totalmente se pierden y ya no salen juntos con su esposo, ya no salen juntos con sus hijos,
1: no es dramático tampoco,
2: porque se enfocan más en las redes sociales, en salir, crear contenido, que es lo que debe de realmente enfocarse, que es su esposo y su familia.
3: ¿Sabes lo que yo creo? Cuando un hombre no deja que la mujer trabaje o tenga una profesión, el hombre quiere tener el control de la mujer para que dependa de él. Ah, necesito dinero, le tengo que preguntar a mi marido.
1: Control.
3: No puedo salir porque no tengo dinero, le tengo que preguntar a mi marido.
2: ¿Pero qué son esas payasadas de que ahí andan las mujeres ahí exhibiéndose? No, no, no, las mujeres pueden ser para estar con su marido y entregarle todo el cariño del tiempo a su marido.
3: ¿Quiere cocinar, don Poncho? No se está exhibiendo.
2: Que le cocine su marido.
1: Don Poncho.
2: Don Poncho, ¿cuál es su opinión, mi querida papuchona? ¿Le escuchamos, viejona?
5: Mi opinión sobre la señora de que quiere hacer sus videos, pues, para grabar, ¿verdad? Ahorita todo el mundo hace videos. Yo no, claro, pero yo veo que todo el mundo hace videos. Y pues veo que les va bien, que ganan buen dinero, no es nada malo. Si el señor no quiere que lo graben o algo así, yo pienso que a lo mejor tiene otra mujer. Esa es mi opinión. Porque, pues, ¿por qué no quiere salir en los videos o en las fotos? No tiene nada de malo. Ok, saludos, adiós, los escucho aquí en Sacramento, ¿eh?
2: Gracias, hermosa, por escuchar en Sacramento.
3: En Facebook.
2: ¡Un aplauso para la señora! Hágale una ola porque se aventó la viejona. Su comentario.
3: En Facebook me sorprende este comentario de una mujer.
2: A ver.
3: Que busque otro trabajo, eso de grabarse haciendo comida es pura huevonada.
1: ¡Oh!
2: ¡Bravo! ¡Ocho aplausos!
1: Sí, que eras TikToker, no te funcionó tampoco.
2: Yo, comadre, empecé enseñando el tamal ahí en el video.
1: Y la quesadilla también.
2: Y también cuando se me derretía, comadre. Y la gente me empezó a decir, ay, qué bonito cocinas. Y luego me decían que enseñaran más el cuerpo, comadre. Y pues el chungo se enojó, el hondureño.
3: Ah, por eso se fue.
2: Se fue por eso, el hondureño. Me dejó en cine con dos hijos, el chipilín y el culantro, que son los dos niños. El chipilín, está enojado y el culantro, pues, está moqueando porque está enfermo, ¿verdad? Me moqué el culantro, comadre.
3: Oye, pero ¿dónde hacía en
1: tengo
3: vivos?
1: Una opinión.
2: Dime, hija, tú que eres mujer hermosa y que también, te encanta, pues,
1: el chisme.
2: Sí.
1: Me encanta, eso me fascina. Pero, oye, si tú estás con una persona que es tu pareja y no apoya lo que tienes de sueños, esa persona no es para ti.
3: Eso, un aplauso.
2: Pero
3: para
2: no
3: acá,
2: todos los sueños son para realmente construir más un matrimonio. Ciertos sueños puede provocar.
1: A ver, una cosa es tu sueño de matrimonio y otra es tu sueño personal.
2: Pero es que cuando tú te casas se convierten dos personas en una sola persona.
1: Por eso, pero desde antes tienen que haber platicado dónde quieres ir, a dónde. Y se vale cambiar tu sueño porque obviamente vas evolucionando. Entonces, yo digo que si la persona que está contigo no te apoya, no es ahí.
2: Pero si cualquier sueño va a provocar que tengas problemas con tu matrimonio y desatiendes a tus hijos también, tienes que tener cuidado.
1: Pero su sueño es cocinar, güey, ya lo hace todos los días, la mañana, tarde y noche, la señora cocina, ¿qué le cuesta grabarse? Nada.
2: Ella lo que quiere hacer es sacar dinero extra, ¿no? Para poder...
1: Sí, pero no es como que está enseñando ahí.
3: Mira lo que dice Magdalena.
2: A ver, ¿qué dice Magdalena, Papuchón?
3: Dice que haga lo que ella quiere, él no es su jefe, él no es su dueño, ella no es una perra amarrada.
2: Es lo que te digo. Es Lucifer, es el señor que acaba de comentar, pero el soltero es el diablo. Es el anticristo, la señora. Y no se da cuenta. Se va a quemar sola en su apartamento, la vieja.
1: Tiene buen punto. ¿Ves que me cae tan gordo las señoras que están casadas con un señor machista y no se dan cuenta y no las dejan hacer lo que ellas quieren porque están casadas con un güey que no las deja salir adelante? Y digo, señora, está en Estados Unidos, puedes hacer lo que tú quieras.
2: Tú eres libernazi, tú eres la típica vieja de...
1: Estamos en Estados Unidos, ya no estamos allá en Latinoamérica.
2: Es lo que te digo, tú eres seguidora de Jenny Rivera, por eso. De la música, la mejora.
6: Así comienzan, Piolín. Haciendo videos de cocina y enseñando que la verdura y que no sé qué, y ya luego terminan enseñando la papaya. Así que cuidadito, Piolín.
2: No, pues yo creo que tienes que hablar con tu esposo, hermosa, y decirle, ¿sabes qué? Yo quiero crear este tipo de canal en vivo para cocinar en las redes sociales para sacar más dinero. Si este es verdaderamente tu objetivo, pero que sea, por ejemplo, en un tiempo, mi amor, donde no vayas a, pues, dañar ni él ni tú el tiempo que deben de estar juntos. Porque cuando cada quien empieza a hacer sus propias cosas, entonces eso puede provocar problemas y distracción en la pareja. Pero, Yotel, ¿por qué no le cargamos al señor que nos haya hecho el lonche a nosotros?
1: ¡Wow!
2: ¡Sigue a Piolín! Aunque su vida no es interesante, pero sus redes sociales sí. 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
1: ¡Ay, papi!
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0: ¿Sabes qué? Quiero hacer videos para cocinar, para sacar más dinero en las redes sociales.
1: Dale, dale.
0: Y él te dice, si lo haces, te divorcio, ¿qué harías tú como mujer? Mándalo grabado con tu voz por Instagram, arroba hecho de Pelín.
1: Ya quisiera que mi mujer me dijera eso, quiero hacer videos para sacar dinero.
0: Pues sí, pero ya ves, se enojó con el vato con el que... quería hacer videos con el vato.
2: Y acá, aparte, se acaba de levantar la señora. Estaba dormidita, déjala en paz.
0: Miren nomás, paisanos, lo que acaba de mandar esta hermosa mujer. Dice que no le haga caso a su marido y que haga sus videos. Escuchen nada más lo que dice esta hermosa mujer a través del Instagram, arroba el show de Piolín. Porque la neta es una moda, ¿no? Que ahorita todas las mujeres quieren grabarse cocinando.
1: Y se gana muy buena lana, ¿eh?
0: Sí.
2: La neta, y luego te dan regalitos y todo.
3: A la señora que está preguntando si puede hacer, que quiere hacer videos en su casa, yo le dije a ella que aproveche su talento y que ella lo haga y no le haga caso a su esposa y a su esposo. Y que de una vez aproveche y se divorcie de él, porque pues hay veces que nada más hay unas oportunidades en la vida que la debes de tomar. Y si ese es el sueño de ella, no debe de dejarse que se lo impida su esposo ni nadie.
1: Correcto.
0: Muy bien, gracias, hermosa Dora. Pero mira, ¿cómo que no le haga caso a su esposo? Ese es el problema. Esas son señales del mundo de que estamos ya llegando al final del mundo.
1: Sí, don Pocho.
0: Sí, viejón, porque esta apocalipsis que acaba de hablar, la palabra de Dios dice, viejón, que tú tienes que obedecer a tu marido y ser sumisa ante tu marido y agradar a tu marido, no desagradar a tu marido, lo que dice la Biblia, viejón. Entonces, por esa razón tiene que estar así, porque la señora que acaba de hablar, como que ya se le pudrió la sábila en su casa. Y es porque ella es una bruja, por eso.
1: ¿Qué sabio es usted, don Poncho?
0: No, pues es que si no, ¿para qué frego estoy aquí, viejón?
1: Sí.
0: A ver,
2: es su propio cerebro.
4: Que quiere pedir permiso, pero no permiso a él como persona que la deje, sino porque es la casa de ambos. Y tienen una relación y están compartiendo todo. Pero hay hombres que sí les molesta. O sea, no es, yo no lo tomo como machismo. No les gusta estar en el foco de la atención. Y la mujer se lo toma personal.
0: Primera vez que este demonio tiene una acertación de opinión, Pio Lichotelo. De ver al aplauso a la viejona, a la prietita carbón.
2: Ay, wow.
0: Oh, es que ella está más, su sombra está más prieta que ella. Oigan, paisano, pero de veras, cuando son una pareja, yo creo que si vas a hacer algo que va a perjudicar tu relación de matrimonio, no. A veces es mejor que los sueños contribuyen los dos. O sea, que los dos, el esposo y la esposa, que lo hagan juntos. Porque entre más convivas con tu esposo y tu esposa, tu relación va a ser más fuerte.
1: Okay,
0: de matrimonio. Cuando tú estás haciendo una cosa y tu marido por otro lado está haciendo otra cosa, señores, al rato ese matrimonio se va a fracturar y va a tronar, ¿sí?
2: Pero de todas maneras, ¿sí? ¿Quién te asegura que si tú haces los sueños juntos con tu esposo va a funcionar? Hay gente que ha hecho eso, un chorro de mujeres dejan de trabajar, cuidan a sus hijos, el marido construye la empresa y luego cuando se encuentra otra más joven, ahí la mandan a joder y la señora nunca trabajó, no tiene nada, nunca fue a la escuela, y ahí sí, ¿dónde está el sueño? Exacto, no hay sueño.
1: Tómala, te tengo una pregunta, Piolín.
0: Sí.
1: Si tu esposa te dice, Piolín, quiero que te retires de la radio ya.
0: ¿Porque está perjudicando nuestro matrimonio?
1: ¿Qué vas a hacer?
0: ¿O me salgo de la radio?
1: No. ¿De qué voy a vivir yo?
0: Para que no llegues como de jeca de perro bulldog a tu casa. 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

0: llama, bueno, una pareja, ¿verdad? Ella se dedica, paisanos, a limpiar casas. Y este segmento se trata de ayudar a nuestra gente que escucha el show de Pelín. Queremos que ahora las plataformas que ustedes han apoyado por muchos años, el show de Pelín en la radio y ahora en las redes sociales, pues también ahora les sirva a ustedes para poder triunfar aquí en Estados Unidos. La señora María es de Zacatecas, su esposo es de Guatemala, José Ortega, lo pueden conocer cuando tengan oportunidad también a través del canal de YouTube. José Ortega no puede trabajar porque le operaron, le hicieron una cirugía del pie. ¿Por dónde metiste la pata, papuchón? ¿Y cómo sigues, campeón?
1: Pues ya mejorcito, ya me cargo ya los zapatos para que se vaya empezando ya a estirar la pata.
0: Ah, no estire la pata, porque si no, imagínate, vas a dejar una madre soltera, María. No marches. María, platícame, hermosa. Dices que tú eres la única que puede trabajar, mi amor, ahorita porque él está dedicado a salud. Platícame, amor, ¿cómo llegaste a Zacatecas aquí a Estados Unidos?
2: Primero tuve que contactar a una persona que me trajo a trabajar a una casa con ella. Ellos fueron los que me ayudaron a venir para acá, más que nada pagaron por mí para venir acá. Trabajé con ellos por 5 años, pues conocí a mi esposo y ya pues hicimos un hogar.
0: Pues qué bueno, entonces mi reina, ¿cómo te podemos ayudar para que puedas triunfar, hermosa? ¿Y cuál es tu necesidad que estamos aquí para apoyarte a ti y a tu esposo?
2: Bueno, pues más que nada es con trabajo, porque necesito trabajar ahorita para pues pagar los biles y pagar la renta que ya se viene encima. Yo trabajaba en una panadería de país, pero como se terminó la temporada, ellos comienzan en marzo a diciembre, entonces la temporada se terminó, y cuando termina esa temporada, pues empiezo yo a buscar por otros lados, ya sea limpieza o sea cualquier cosa que se me presente para salir adelante en lo que comienza nuevamente.
0: Entonces necesitamos encontrar alguna familia, ¿verdad?, que tenga una necesidad de limpiar, ya sea un negocio, una taquería, un restaurante, una casa. Ahí tú te pudieras agarrar el trabajo, mi amor, en el área de Los Ángeles o alguna otra ciudad alrededor de Los Ángeles.
2: Están aquí alrededor, como Torres, Carson, Downey, todo lo que está alrededor de Los Ángeles. Yo tengo transportación para moverme.
0: Los que pueden ver ahí en el canal de YouTube del show de Pelín pueden ver que la señora tiene bien limpia su casa, ¿verdad? El único escombro, gracias, que tiene es mi paisano José, que está a un lado ahí.
1: La piedra del zapato. Yo.
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0: 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Ella es una mujer de Zacatecas que vino a triunfar y que tiene, pues, a su rey de Guatemala, a José Ortega. Paisanos, que está delicado de salud, viejón. Pues mira, ahora, mi amor, estamos aquí para ayudarte. 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Porque aquí venimos de Guatemala y Zacatecas, Estados Unidos.
3: ¡A triunfar!
0: ¡Eso venimos! ¡Apoyemos a esta familia! Porque todos necesitamos que nos limpien la casa.
2: Sí.

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0: Sit down.
1: Oh, tranquilo, no marches. Y también, paisanos, ¿qué creen, familia hermosa?
2: ¿Qué?
1: No marches, babuchón.
2: ¿Qué vistes?
1: Ay, lo que acabo de ver, viejones.
2: Lo de la brujería en tu casa.
1: Fíjense, hay tres cosas que te pueden dar a entender que tienes brujería en tu casa.
2: ¿O tres?
1: Tres cosas que puede identificarte que tienes brujería en tu casa.
3: A ver.
1: Suelta la primera, Pelichotelo, la suegra.
2: Que vive ahí contigo.
1: Si tienes una casa sucia, desordenada, toda casa sucia y desordenada es un ambiente para los demonios.
3: Ojeo, no.
1: Una casa limpia y organizada es un ambiente para Dios.
2: Oh.
3: Oh, por eso tu casa está sucia, Pilín, porque eres un demonio. De Tasmania.
1: La otra vez fui a visitar al DJ su garage donde vive el vato. No manches, tiene llantas refacciones ahí que compró usadas en la esquina que porque las va a vender en el
2: Facebook Marketplace.
1: Facebook. Para poder llegar a la cocina de él tuve que brincar como tres llantas ahí en el garage. Número dos.
2: Dale.
1: ¿Cómo sabes que hay demonios en tu casa? Si tu casa es una casa de confusión donde nadie puede conversar, porque siempre pues terminan en pelea, tanto tus hijos como tu esposa, tu esposo.
2: Es cierto.
1: Entonces, hay demonios en tu casa, ese no es un ambiente de Dios.
3: Ojeo, no.
1: Número tres, ¿cómo saber si tu casa está llena de demonios?
2: ¿Cómo?
3: ¿Cómo?
1: Cuando usas tu boca para maldecir en lugar de bendecir, estás cediendo espacio en tu casa y en tu vida para que Satanás viva en tu casa.
2: Un ejemplo.
1: No. O sea, si es malas palabras, carnal, insultos. Sí. Como vete mucho a la verdura. Vete a la fregada, hijo del maíz poblado, man. La que te tuvo, chifle, tu mouse. Ese es que quien tienes demonios en tu casa, paisanos.
2: Yo nunca he escuchado malas palabras en tu casa,
1: Cuando no estás tú. No, gracias a Dios, no, fíjate que no. No, pues buscamos la manera de no utilizar esas malas palabras, ¿no?
2: Bueno.
1: La que habla solamente es el sartén cuando pegan mi cara, acá bien gacho. Pero sí, de veras, paisanos, cuídense mucho para que no tengan demonios en sus casas, ¿ok? Porque los queremos mucho, viejones.
2: ¿Será cierto eso?
1: Eso es cierto, ¿verdad, cacho que sí?
3: Ah, no creo.
1: Pregúntale a la bruja de aquí.
2: Chela, ¿qué pasó?
1: No, yo no, tú eres comadre Pulsi. No, sí es cierto, hija. Cuando hay un lugar así bien bonito, así limpio, no marches. Sí,
2: como mi casa.
1: Sí, se respira paz.
2: Paz.
1: Sí, sí. La neta, y hay cosas que a veces no, llega uno a la casa que ay, huelen a pañales. Huele como si fuera mochila de gimnasio ahí, su casa.
3: La casa de Don Poncho.
2: Oh, Don Poncho, el hijo demonio.
1: Ya quisiera, desgraciada, vivir en mi casa. Fíjate nomás, ahí necesita pasaporte para entrar, mensa. 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

0: hacer una broma a su mamá porque su mamá no quiere a su novia.
1: No.
2: ¡Viva!
0: Ni a la mamá de su novia.
1: ¡No los quiere!
2: Típico latino.
0: Platícanos, papuchón, ¿qué está pasando con tu jefita hermosa?
3: Pues sí, le quise hacer esa broma para ver qué reacción va a tener. Y si me corre de la casa, pues ya ni modo.
2: Te vienes a la mía.
0: ¿Pero por qué no quiere a tu suegra y a tu novia, tu mamá?
3: Porque nos dejamos de hablar porque su mamá se metía en nuestra relación, pues, o sea, como que tenía...
0: ¿Y tú le llamas para pedirle consejos a tu mamá o no para pedirle dinero?
1: Los dos.
3: Para las dos.
0: Ok, entonces, ¿y ahorita cómo andas con tu novia? ¿Andas así como luna de miel, carnal, babeando, o sea, qué chido?
3: No, pues de hecho nos dejamos de hablar por lo mismo, o sea, ya...
0: ¿Se dejaron de hablar tú y tu novia?
3: Porque, pues, te digo, su mamá se metía mucho en la relación y todo eso, y pues ya había muchos problemas, y pues, también, pues, mi mamá me dijo como de que ya no le ruegue, pues, nomás que su mamá ya no se meta aquí, que ya no tenga, pues, problemas con nosotros y no sé qué, o sea, pues, como que prácticamente ahí hay una pelea del Canelo Álvarez.
0: Y tú, como buen mexicano, mandilón, le haces caso a la mamá, a las faldas de la mamá, imbécil. Ok, entonces, papuchón, ¿qué te parece si le dices a tu mamá? Mamá, fíjate que me habló la suegra y me dijo que le gustaría hablar contigo, que porque dice que ha visto llorar a mi novia, entonces le gustaría, pues, saber si ustedes nos pudieran ayudar para volver juntos. A ver qué te dice tu mamá primero a ti y luego yo salgo como la suegra. Y luego ya le dices: oh, mamá, sabes que me está hablando ahorita, pero yo te voy a avisar en qué momento. Cuando yo te haga, ahí entro.
3: Ay. Ok.
1: ¿Cómo le vas a hacer? Okay.
0: Después de esto, donde todo puede suceder en el show de Piolín con la broma. Tengo mello.

0: información babuchona, porque este camarada dice que su mamá no quiere a su novia ni a su suegra.
1: Como tu vida, Piolín.
0: ¡Achú! Entonces, carnal, ¿vas a llamarle a tu mamá y qué le vas a decir? A ver.
2: Como de que Emma, pues ando aquí, en el gimnasio, pero ¿qué crees que me llegó una llamada?
0: ¡Ahí está! ¡Ya con eso, babuchón! ¡Ya la agarraste! ¡Ahora no la suelte, viejo! ¡No importa que se mueva! ¡Márcale!
2: ¡Déjale, Marco!
0: ¡Márcale! Y yo te digo en qué momento voy a entrar yo, ¿ok, hijo? Yo voy a ser la suegra, la mamá de tu novia.
2: Ok.
0: Dale.
2: Ok, déjale.
3: ¿Dónde andas?
4: Acá ando, en el centro.
2: ¿Quién crees que me marcó?
4: Ay, no sé, ya dime.
2: Pues la mamá de la...
4: ¿Qué quiere la vieja?
2: Que ya la he visto llorar, que yo la he hecho sufrir, pues como de que ya... Y pues, o sea, pues como de que ya me empezó a decir, es que he estado viendo que han estado llorando estos últimos días y no sé qué, qué le has hecho, no sé qué. Entonces es como que, o sea, me empezó pues a
4: ofender. Ay, ¿y luego? Vieja, sí. Dile, más bien lo hubieras dicho tú, usted fue la que, por su culpa, fue que terminamos, porque en realidad usted fue la que se metió. Y que mira, a veces uno por no quererse meter, pero si yo fuera otra vez, yo le hablaría a la vieja. Y yo le diría, oiga, él también tiene madre, así como su hija también tiene, él también tiene. Ahora, yo lo único que te digo es que no te dejes insultar. Si ella te dice, pues contéstale, dile, mire, con todo respeto.
2: No, pues sí, sí, sí, sí.
4: ¿O tú qué pretendes, o tú qué quieres hacer? No, ¿hablar sí, con sí, ella o qué?
2: De hecho me está marcando otra vez.
4: Si quieres, pásame el número, yo le hablo.
2: Ahí me está, ya junté la, creo que ya
4: a
2: me
4: ver,
2: está.
4: A ver. No, yo no me voy a meter, a ver. Contéstale.
2: Bueno.
0: ¿Por qué le hablas mal a Evi?
2: Yo no tengo nada que ver, como le dije, yo
0: está
2: no tengo
0: llorando,
2: nada que ver, no entiendo.
0: Está llorando, estúpido.
4: Mire, señora, él también tiene madre. Y lo que tenga que decírselo a él, venga y dígamelo a mí. Primero andan entrando y metiendo a las hijas a huevo, y cuando ya lo den en la verdad, ahora sí, vienen a pelear. ¿Eh? Mi hijo tiene madre, así que no lo ofenda ni le diga baboso, porque la babosa puede ser su hija.
0: ¿Y de dónde salió la fantasma de tu mamá?
4: ¿Qué te importa? ¿Dónde haya salido? Es mi hijo y tiene mucha madre. Y lo que vengas a decir, ven, dímelo aquí, porque aquí como la veniste a traer un día, así de entrela. Ven tú con ella para decirte lo que tengo que decir.
0: Uy,
4: ¿eh?
0: ¿Tiene mamitis?
4: A él no le andes hablando.
0: ¿Tiene mamitis el niño? Ay, dale eso.
4: ¿Qué te importa?
0: Dale su Gerber de manzana para que no se vaya a jacarear y dale pecho.
4: No, pues te lo voy a dar. ¿Eh?
0: ¿O qué le dio?
4: ¿Qué quieres?
0: ¿Leche de vaca? ¿Por eso es medio güey?
4: O la leche de tu madre es la que le voy a dar. ¿Eh?
0: ¿Por qué no te metes en la falda de tu mamá para que te termine
4: eso
0: de criar?
4: Es mi problema. Eso es mi problema, ¿eh? Así que...
0: Pero yo estoy hablando con él. ¿Por qué se mete usted, señora?
4: ¿Qué te importa? Ya te dije. Tiene madre. Y mucha. Para que no vengas a darte ni a chingar.
0: Pero mi hija es una mujer. Y usted debería defender a las mujeres. No en contra de las mujeres, señora.
4: Viejas coscolinas y ofrecidas también calientes.
0: Ay, señora, usted también fue así cuando tenía esa edad.
4: No, fíjate que no. Yo me debía respetar y yo me di mi lugar, así que no vengas a decir lo que no, ¿eh?
0: Ay, por favor, señora.
4: Primero.
0: Yo le conozco las ancas a la marrana. Todas fuimos cochinonas a esa edad.
4: ¿Qué quieres, pues? ¿Qué
0: todas quieres? Fuimos cochinonas a esa edad, señora. Todas fuimos cochinonas.
4: No, pues yo no.
0: ¿Cómo no, señora?
4: Yo no, fíjate.
0: Por favor.
4: Yo no. Andan de ofrecidas primero y ya no hayan cómo meter a las hijas y al ratito
0: se
4: ya no hayan.
0: Se le nota en la voz, señora, se le nota en la voz. Se le nota en la voz, señora.
4: Pues tráemela, pues aquí yo le digo sus cosas.
0: No, pero no, ella tiene madre también. Mi hija tiene madre y yo pues la parí. A mí me dolió. A mí me dolió. Yo tuve que empujar para sacarla.
4: Ya. Ridícula.
0: Ya sí. Señora, soy Piolín. ¿Qué? Es una broma, soy Piolín. Te la comiste.
4: Ay, no. Ay, qué mal. Me van a correr de la casa, Piolín. Ay, qué bromitas. Ay, qué ves, Daniel. Adiós.
0: Papuchona, ¡Papuchona!
4: ¿Qué quieres? ¿Pues? ¡Ah! ¡Ay, no, qué pena!
0: ¡Ay, qué pena! Dile, Daniel, te la comiste.
4: ¡Y mucho!
0: ¡No, que no era cochinona, señora!
4: ¡Saludos, Piolín!
0: Te quiero, pero no te vayas. Tú también quieres que en tu trabajo, en tu familia, se la coma la broma.
1: ¿Estás seguro dónde vas a comparar si aquí hay puro sexapil?
0: Manda tu número telefónico por el Instagram, @el Choplin, o por el Facebook, que es el mismo.

0: nosotros.
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0: 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Yo le insulté, lo fíjate que la vida es fácil, pero la cacha me la pone dura.
1: Siempre.
0: Ese payaso. Fíjate, pero insulté lo que... Mi novia me dejó.
1: No.
0: ¿Por qué lo dejó su novia, Casimiro? Por mi obsesión a las canciones de Juan Gabriel.
1: ¿Qué?
0: Me dijo, te voy a dejar porque tú siempre nomás estás cantando canciones de Juan Gabriel. Estás obsesionado con las canciones de Juan Gabriel.
1: ¿Qué le dijo usted, Casimiro?
0: Y lloré, lloré, lloré. Noche tras noche, lloré, noche tras noche.
2: Lloré.
0: ¡Wow! ¡Qué bárbaro, viejo loco! ¡Chiste, señorita!
2: Don Ponchito.
0: ¿Qué pasó, viejona?
2: Don Ponchito, mi amor, ¿es cierto que aquí en la radio le apodan la granja con gallinas enfermas?
0: ¿Y por qué razón acá en la radio me apodan la gallina?
2: No, la granja.
0: La granja de gallina enferma.
2: Con gallinas enfermas.
0: Con gallinas enfermas.
2: Porque no sirven sus huevos.
1: ¡Cierto!
0: ¡Me la han vestido, charro!
2: Oh, DJ, ¿qué tranza te alburero?
0: Tengo una pregunta. ¿A los cuántos fines de semana, si no salgo de mi apartamento y no pisteo, uno se convierte en santo? No, eso no va a pasar ni en su vida. Usted es un viejo borracho, bueno, para nada.
1: ¿Cierto? Ya se enojó la Divis.
0: Chale. A ver, chiste, Divis.
1: Va, esta era una vez de que Piolín Sotelo trabajaba en un puesto de revistas, ¿verdad? Ahí en la calle. Y llega la cachanilla toda sexy. Y le pregunta a Piolín Sotelo: ah, señor Piolín Sotelo, ¿tiene el pájaro loco? Y le dice Piolín: no, pero ahorita me lo alboroto. Y lo corrieron.
2: Otra vez, la madre.
0: Te pasas de lanza, viejo, la neta. Calvo, cabeza de codo de King Kong. Fíjate que al Sancho le dicen el albañil.
1: ¿Por qué le dicen al Sancho el albañil?
0: Porque te pone el tú pones el material y él te pone la mano de obra.
2: ¡Ay! ¡Ya lo dije!
1: ¡Sí! ¡Achú!
0: ¡Achú! ¿Te quemaron? ¿Cago, mona?
2: ¿A mí?
0: Pues sí, claro que a ti.
2: Ay, perdón.
0: Ok, ahí va. Ire, paisano, usted nunca confía en una mujer que no tiene buena ortografía.
1: ¿Cómo?
0: Usted, paisano, que está escuchando el Choplin, nunca confía en una mujer que no tiene una buena ortografía.
1: ¿Por qué?
0: Porque si no puso atención en la escuela, en la primaria, menos te va a poner atención a ti.
2: Oh.
0: Tienes razón, don Casimiro, ¿cierto?

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0: que quiere conocer un hombre.
1: Aquí estoy.
0: ¿Qué cualidades tiene que tener el hombre, hermosa? Platícame, mija.
2: Mido 5 y peso como 115 libras y estoy buscando un hombre que llegue hasta los 58 años.
1: Foto.
0: Piolichotero, pero que diga cuánto calza. No, ¿cómo que?
3: ¿Para qué? ¿Le gustan los pies a usted o qué?
0: Hermosa, ¿pero dónde estás ahorita que se escucha mucho ruido?
2: Estoy en el gimnasio.
0: ¡Video! ¡Video! ¿Y cómo andas vestida, hermosa?
2: Bueno, pues con ropa de gimnasio, o sea.
1: No, leggings.
3: Ah, di la verdad, di que tres pantalones, leggings blancas y ya estás bien sudada.
0: Hermosa, ¿cuántos hombres has tenido en tu vida?
1: Eso no se pregunta.
3: ¡Para!
2: No mucho, porque yo pienso en el matrimonio y creo que pues ya tengo 50 años y igual sigo pensando en el respeto, en todo eso.
0: O sea, pero ¿cuántas veces te has casado?
2: Nunca me he casado, pero he tenido solamente dos relaciones.
0: Vaya, dos relaciones nomás en tus 30 años de vida, no marches.
2: Sí.
0: Dos relaciones, ¿por qué nomás dos relaciones? Estás bien bonita, la foto que nos mandaste está bien bonita, chamaca.
2: No sé, Piolín, pues no he tenido suerte, quién sabe ahora de 50 años voy a tener suerte.
0: Oye, pero no marches, si yo estoy bien, Federico, y he tenido tres relaciones, pero con vato.
3: Contigo mismo.
1: ¿Y ella cuánto lleva sin el ñaca ñaca?
0: Ah, eso sí se puede preguntar, ¿verdad? Ah, eso sí.
2: Pues no sé, Piolina, ¿verdad? No sé.
3: Ay, no vas a saber.
0: Yo me acuerdo, no marches. Yo me acuerdo, ¿y cuándo fue la última vez que tuve, por ejemplo, que meter el sapo a la noria?
1: ¿Tienes sapo?
3: Ay, qué rasurado.
1: Dicen que la falta de intimidad hace que tu memoria ya no funcione.
0: ¿Qué dijiste?
3: Wow, esa es sordera, güey.
2: No, también sí funciona muy bien, gracias a Dios todavía. Y por eso me ejercito y como saludable y lo mejor, o sea.
1: No,
2: para eso sí.
3: Pero por eso con el ejercicio te dan más ganas.
0: Sí, el ejercicio es lo que levanta la virilidad. ¿Qué? ¿Dijo Capujas?
1: Se me sube la virilidad.
0: Entonces, hombres que quieren conocer a esta bella dama de Michoacán, manden su número telefónico ahorita por Instagram, @elchoplin, porque esta hermosa mujer ya está lista para el matrimonio. Yeah, baby. Que me están preguntando cuáles son las redes sociales de Piolín, es TikTok, Facebook, @elchoplin. La neta, no me ha preguntado nadie por las redes sociales, Piolín. Decime algo.

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0: su vida.
1: ¡Wow!
0: Que va a conocer su cuerpo de ella.
1: ¿Cuál es el dicho? ¿La tercera es la torcida?
2: ¿Me prestas?
0: Sí, tenemos un hombre que se llama Pablo. Él nos mandó un mensaje por Instagram, arroba Choplin, quiere conocer a ella.
2: Está bien guapo, ¿eh?
0: ¿Cómo sabes que está guapo?
2: Porque mandó su solicitud en Instagram.
1: Pero usan fotos viejas.
0: No me gusta.
2: Como Piolín. Cuando tenía pelos.
0: Ya, piojosa.
3: ¿Cuántos años tienes?
4: 40.
3: Oh, wow, estás bien joven. Yo hoy tengo 50 años y yo la verdad quiero más de 50 años. Yo no quiero una persona de 40 años.
4: Sí, no, pero si oyes uno ya de 50 y algo, pues ya no va a haber, o sea, ya no te va a aguantar para lo que gustas.
1: Para el gimnasio.
3: O sea, yo no lo estoy buscando solamente que sea bueno para el sexo, o sea, no.
4: Pero si oyes, el estar con alguien son como el 80% de eso, ¿no? Y ya lo demás es pues, el trabajo.
3: Es que yo pienso que tú te estás enfocando solamente en el sexo. Y es importante, no estoy diciendo que no, pero en otras cosas más importantes para mí.
4: ¿Al sexo más importante para ti?
3: O sea, a mi edad tengo 50 años. A mí no es de que no, no es de que no sea buena para eso, sino de que yo pongo otras cosas en prioridad mejor que el sexo.
4: Si te preguntara a ti cuánto serían lo en una semana, ¿cuánto dirías tú?
3: Yo no te sabría decir. Yo para qué te voy a mentir. No.
4: Una, dos, tres.
3: Es que eso ¿cómo se dice? A mí, puedes hacer hasta 20 en una semana. O sea, eso no es que yo te tenga que decir, oh, mira.
4: Pero ¿A ti cuánto te gustaría?
3: No te entendí.
4: ¿A ti cuántas veces te gustaría por semana o por día?
3: Yo pienso que eso te estás enfocando mucho en el sexo y como vuelvo a decir, o sea...
4: No, pero vamos a ir a bailar, vamos a ir a viajar, vamos a ir a hacer todo lo demás, pero tiene que haber parte de eso también, ¿no?
3: Es que todo el tiempo va a haber parte de eso. Porque
4: pues sí, por eso, pues es que es parte de la vida, ¿no?
0: Oigan, ¿podemos considerar esta como su primer pleito, discusión de pareja?
3: Pues yo para mí estás demasiado joven para mí, como vuelvo a decir, yo siempre he buscado mi pareja mucho más, que tenga más años.
0: Oigan, ¿puedo considerar como esta segunda pelea de pareja que tienen ya? Es que él quiere comer todos los días, mija, y tú no puedes dar de comer todos los días, entonces como que el vato está poniéndose muy exigente, ¿no?
3: Es que la mayoría, es lo que vuelvo a decir, o sea, la mayoría de hombres de esa edad solamente están pensando en el sexo, o sea, y hay cosas más importantes para mí, o sea...
4: También me gusta comer.
3: Pero no, Piolín, yo quiero una persona que esté más mayor que yo. O sea, no una pareja menor que yo.
2: ¡Ay, Pablo!
0: ¡Pela!
1: ¡Gallo! ¡Pela!
0: ¡Gallo!
3: Sí, muchas gracias, de verdad.
4: Bueno, te lo pierdes. Nomás son 3 veces a la semana.
3: No estamos hablando de sexo.
0: Oye, Pablo, ¿no crees que te pasaste mucho pidiéndole cuántas veces de intimidad a la semana? ¿No crees que se te pasó la mano?
4: No, o sea, es algo normal, ¿no? Yo me imagino que es algo normal que una pareja, pues, piensa.
0: Ok, ¿cuántas veces tú quisieras a la semana?
4: Ay, pues, como unas 4 veces.
1: Dale. Se vale soñar, ¿eh?
3: Nomás lo que siempre miro en la mentalidad de un hombre, que rápido se va al sexo, y cuando ya eso para mí no es importante, o sea, yo quiero escuchar otras cosas del hombre, pero está bien, a mí cada quien puede pensar lo que...
4: Yo pienso que has tenido malas experiencias por eso.
0: Oigan, ¿se puede considerar esto también como la tercera pelea de su matrimonio? ¡Sí, ya, Piolín! Aunque su vida no es interesante, pero sus redes sociales sí. Arroba el show Piolín en Facebook y en Instagram.
2: ¡Ay, papi!
3: ¿Y a mí qué me importa?
0: Houston, ¿quieres ganarte dinero? ¿Quieres cantar? ¿Quieres bailar? Pues, ¿qué crees? Regresa el show de Piolín, señores, para estar con ustedes el lunes 29 de junio en Fiesta Market número 11. Ellos están ubicados en el 4711 Airline Drive. Ahí voy a estar de las 5 a las 7. Va a haber música, paisanos. Vamos a tener tarjetas de dinero para que se alivianen. Vamos a arreglar balones, playeras y concursos, como solamente el Choplin lo puede hacer con la mejor 104.5. ¡Ahí los veo!

0: tenemos un camarada que se dedica a él a arreglar relojes. ¡Identifícate, papuchón!
1: Mi nombre es Francisco Ramos y soy relojero. Tengo 55 años de experiencia trabajando en relojes, pero yo sé que esta es una maravillosa oportunidad para dar a conocer mi negocio, ya que tengo 4 meses de haberlo abierto.
0: Oye, Francisco, pero platícame tu historia. ¿Cómo llegaste a Estados Unidos, papuchón?
1: Mira, hace 10 años llegué a Estados Unidos por conflictos que tenía una de mis hijas, la menor, por cierto, de ellas, y entonces me llamaron de que estaba en una situación bien difícil y por eso yo vine, logré rescatar a mi hija de las drogas, del alcoholismo y de muchas cosas que andaba haciendo antes de que yo llegara, y hoy, gracias a mi Dios, estamos bien.
0: Amén, paisano.
1: Yo tengo la fe, la confianza en Dios de que el hecho de estar hablando contigo, el hecho de tenerme en tu programa, se me van a abrir las puertas. Y yo sé que aquí van a venir muchísimos clientes pidiéndote ayuda y también diciéndome a los clientes, no pongan sus relojes en manos inexpertas, tráigalas.
0: ¿Cuántos años lleva ya reparando los relojes, Francisco, de Modesto, California?
1: 55 años. La verdad, Piolín, te agradezco de todo corazón, que Dios te bendiga hoy, mañana y siempre. Sí. No solo a ti, sino que también a todos los que colaboran contigo.
0: Amén,
1: y
0: paisano,
1: especialmente también a tu familia. Piolín, que Dios te bendiga, que te dé fuerza y sabiduría, discernimiento.
0: Amén.
1: Que orientes por el camino a todos los que estamos necesitando de tus servicios profesionales. Una y mil veces gracias.
0: No, gracias a ti, Francisco, por no dejar de luchar por sacar a tu familia adelante. Él está en la ciudad hermosa de Modesto, paisanos, en Modesto, ahí puede reparar cualquier reloj. 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
0: Ok, llámenle al 209-818-9203. Llámenle al 209-818-9203. Pero quiero agradecerle también a una persona que me ayudó y le mandó a nuestras redes sociales en Instagram, arroba el Choplin, su video de 20 segundos que dice que quiere participar en la que venimos a triunfar.
1: Neftalí, que es el que me ha ayudado para hacer esto, porque Neftalí tuvo la gentileza, la amabilidad de ayudarme para poder lograr este propósito.
0: Neftalí, te quiero agradecer, campeón, porque de veras, para que vea, Francisco, que Dios nunca nos deja solos, siempre va a poner personas que nos puedan ayudar a lograr nuestro objetivo. Entonces, Neftalí, muchas gracias por ayudar al señor Francisco Bauchón, que tiene pues 55 años de experiencia reparando relojes. Neftalí, ¿qué se siente ayudar a un paisano?
2: Muy bien, muy bien. De hecho, minutos antes estaba aquí llegando, estaba hablando hasta con mi papá y me decía mi papá, oye, me siento muy bien, qué bueno que ayudas. Así mi papá también es, ella tiene pues una edad adulta, entonces me decía, ey, qué bueno, me da gusto que seas así, ¿no? Que, o sea, sí. Yo le ayudé con todo, digamos, su perfil de Google, muchas cosas que necesito aquí para el negocio, y de eso me pidió el favor, y con todo gusto vengo a ayudarle, a apoyarlo, a que sobresalga y pues que conozcan más tu negocio.
0: Oigan, paisanos, entonces, gracias a Neftalí y a tu papá también porque hizo un buen trabajo. 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
1: Muchas gracias, que Dios te bendiga una vez más, y esa gran ayuda que tú le brindas a toda tu comunidad, Tirín, porque cuando hay personas generosas como tú, la vida de las personas cambia, la vida del mundo cambia. Por eso, una vez más, muchas gracias.
0: Porque Francisco y Neftalí, ¿a qué venimos, Estados Unidos?
3: ¡A triunfar!

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0: mujer me dice, ay, tú manejas bien despacito, no marches.
1: Y sí, porque vas sexeando.
0: No, ¿cuál cállate la boca.
1: Te voy a grabar, texteando? Te voy a grabar.
0: Ay, grábame, pero en el jacuzzi. En el vapor.
1: Haciendo burbujas.
0: Oigan, tenemos un invitado especial hoy en el show de Pelín Paisano. ¿Quién es Esteban? Quien nos ayuda a ayudar a la gente que tiene problemas porque le chocaron en su carro cuando iba manejando, y va a darnos una consulta gratis para ver si tienes caso en caso de que te chocaron. 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Mi querido Esteban, tengo una pregunta para ti, Papuchón, ahí con los abogados de la Liga Defensora. ¿Está listo?
2: Listo, Papuchón.
0: ¿Quién maneja más rápido según una encuesta de motores y vehículos? Sí. ¿Los hombres o las mujeres?
3: Las mujeres, Pielizotelo, somos más rápidas y furiosas.
1: Sí, sí.
0: ¿Sabes quiénes son?
1: ¿Quién?
0: Los de la policía, porque los otros me agarraron.
1: Iba bien rápido.
0: Iba bien. Y me paró el policía y le dije, oye, ¿qué onda? ¿Por qué me paran? ¿Por qué vamos rápido? Le dije, oye, imagínate, se trajera carro. A ver, Esteban Casimiro, ¿qué dice? Dime, Bauchón, según la encuesta, ¿quién maneja a alta velocidad, los hombres o las mujeres?
2: Fíjate, Piolín, que esto es interesante, pero curioso. Los hombres somos los que manejamos más rápido. Y sí, también los que causamos más accidentes.
0: ¡Viva México! 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
0: 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Violín, fíjate que yo fui una persona que fue involucrada, me chocaron, pero hubo 4 carros en el accidente que fueron chocados. 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Porque necesito su ayuda. ¿Cómo resuelven eso, Papuchón?
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2: Muchas gracias a ustedes, Piolín, y aquí estamos para servir a toda nuestra bella comunidad. 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

buenas las tenga las siguientes horas del día. Hoy, ombliguito de semana, miércoles, todo el día. 17 de junio, enhorabuena para todos los cumpleañeros. No se les olvide que mañana juega México nuevamente contra Corea del Sur y vamos a ver qué pela le ponemos, de verdad, y qué tal que nos ganen. Ay, no, ni se nos ocurra. Ni se nos ocurra. Oigan, muy, muy contenta nuevamente aquí en la cabina de Tigre FM 94.7, 101.5 y 1580. Para toda mi raza que está escuchando en esta bonita tardecita. Bueno, ya van a ser ya son las 3 de la tarde con 4 minutos. E iniciamos con buena música a su amiga y servidora Leticia Barraza, la mía.

0: dice: maneje con cuidado y no use el celular.
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misma. Hemos estado hablando sobre cosas del mundial, porque ya saben, estamos en el mundial FIFA 2026. Y déjeme decirle que el jugador mejor pagado del mundial 2026 es el delantero portugués Cristiano Ronaldo, quien registra ingresos totales estimados en 300 millones de dólares anuales, por supuesto. No, hombre, ¿para qué quieres con tanto billete? ¿Qué haría uno? No. Ni para qué le dé Dios a uno ese tanto dinero, se vuelve loca. Harley King, Fuerza Régida. Son las 3:27 minutos, no le cambies.

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Bueno, como que ya se está llegando el fin de semana. Bueno, todavía falta, apenas estamos ombliguito de semana. Muchas felicidades a todos los cumpleaños. Enhorabuena a los que hayan nacido un 17 de junio. Nos

probabilidades que tiene México de ganarle a Corea del Sur son un 48% de que México pues le gane, y un 28% de que empaten, y un 22% de que Corea del Sur le

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amor otra vez. Ay, qué bonito canto. Voy a cantar en donde nadie me oiga. Ahí está, con Polo Urías, ¿para qué quieres que vuelva? Y, oye, una observación rápidamente. Me dijeron que quién era el segundo, futbolista mejor pagado. Ya saben, Cristiano Ronaldo ocupa el primer lugar. $300 millones anuales. Y, Lionel Messi ocupa el segundo lugar, con $140 millones anuales. Ay, papá, cuánto billete. Imagínense, nosotros queríamos con ese dinero. No, no, Dios nos da, no da alas a los alacranes, definitivamente. Definitivamente. La original banda Limón, Team Anticupido, son las 4:04. E iniciamos con la siguiente hora musical. No le cambies.

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con banda la adictiva. Yo pensé que iban a decir $1,500 porque te vayas a pistear. A ver, señora, honestamente, si su señor le diera $1,500, ¿usted lo dejaría que se fuera a pistear a gusto? ¿Ya no lo molestaría? La verdad, no sé por qué nos molesta, yo no sé, ¿verdad? ¿Será porque gastan el dinero que no deben, pues que deben de gastar en la familia? Es lo que yo pienso, y ahí andan bien dadivosos, no, hombre, repartiendo, y en su casa, a ver,

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Vas a querer volver con banda Los Recoditos. Oye, un saludo muy cordial para mi amigo Torres, que pues ya le iba a poner falta, ¿verdad? Pero no, no, de volada escuchó el saludo y me llamó inmediatamente. Gracias por reportarte para ti. Un saludo muy cordial para el Sinaloa, para el Mono, Gabriel y Hannibal. Saludos hasta la escuela.

probablemente México le gane a Corea con un 48%, pero mira lo que es no confiar, ¿verdad? No confiamos en nuestra selección. No los culpo. Jerry Franco

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si sus hijos traen esa moda, por favor explíqueles, dígale que vean videos, cuánta gente, pues se ha desvivido, ya se nos fue para el otro mundo, ¿verdad? Aparte que trae graves daños a los pulmones, trae unos compuestos químicos que, bueno, si investigaran un poco, dejarían de hacerlo. Enfermedades crónicas también te puede causar, lesiones agudas, problemas mentales también, impacto en el cerebro y pues una fuerte adicción. De verdad que se pongan a investigar sobre todas las causas que causa el vape. No, eso es malísimo en algunos estados. Incluso ya lo consideran algo altamente, pues, riesgoso y peligroso, que lo es, y pues es prohibido venderlo. Seguimos.

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llamen. Te puede causar problemas cerebrales, problemas del pulmón, incluso te puedes ir para el otro mundo. Deberían de investigar un poco más. Me dice una señora que me llamó, que su hijo no lo suelta ni para dormir, dice que se levanta y empieza a fumar esa cosa. No, eso es súper dañino, de verdad.

qué bonito es lo bonito. Ay, esa rola, ¿verdad? Usted visualícese en la quinceañera, en la fiesta familiar, en la fiesta de su cumpleaños, que empiezan con Juana la Cubana y agárrate, porque ahí va.